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1: Bienvenidos a un nuevo encuentro de No Alcanza con Entender. Soy Jessica Montes, psiconeuroinmunoendocrinóloga, creadora del método Eje Neuroregulación, escritora y autora de Desde la herida a la identidad. Hoy quiero hablar de algo que está literalmente en nuestras manos durante gran parte del día. El teléfono, la tablet, las computadoras, las pantallas. Pero no quiero hacer un programa diciendo que la tecnología es mala, porque no lo creo. La tecnología nos permite trabajar, estudiar, aprender, comunicarnos con alguien que está del otro lado del mundo, acceder a información, crear, enseñar. El problema no es que exista. El problema empieza cuando deja de ser una herramienta y empieza a ocupar lugares que antes estaban ocupados por otras experiencias necesarias. Y especialmente cuando eso sucede en un cerebro que todavía está en desarrollo. Hay una escena que seguramente alguna vez viste. Un niño está comiendo, tiene un teléfono delante, le sacan el teléfono, se enoja, llora, no quiere seguir comiendo, entonces el adulto se lo devuelve. El niño se calma. Y uno podría pensar, bueno, ¿funcionó? Sí, funcionó. La pregunta es, ¿qué aprendió ese sistema nervioso en ese momento? Porque una cosa es que un niño use una pantalla y otra muy distinta es enseñarle una y otra vez que cada incomodidad necesita ser eliminada inmediatamente con estimulación, que aburrirse es intolerable, que esperar es intolerable, que estar sentado sin entretenimiento es intolerable, que comer necesita otra cosa al mismo tiempo. Y para mí ahí hay una pregunta mucho más profunda que cuánto tiempo de pantalla tiene un chico. ¿Qué función está cumpliendo esa pantalla? ¿Está entreteniendo? ¿Está enseñando? ¿Está comunicando? ¿O se está convirtiendo en la principal herramienta para regular cualquier emoción? Porque si cada vez que aparece el aburrimiento damos una pantalla, si cada vez que aparece el enojo damos una pantalla, si cada vez que tenemos que esperar damos una pantalla, si cada vez que un adulto necesita tranquilidad damos una pantalla, el niño tiene menos oportunidades de practicar algo fundamental: atravesar estados internos sin escapar inmediatamente de ellos. Y esto no es para culpabilizar a los padres. Yo soy madre y sé perfectamente que existen viajes largos, restaurantes, cansancio, trabajo, días en que necesitamos resolver. Y no estoy hablando de que una pantalla utilizada alguna vez para poder terminar de comer tranquilos. Estoy hablando de cuando se convierte en la respuesta automática frente a toda incomodidad. Porque el desarrollo necesita experiencia. El niño necesita tocar, moverse, hablar, preguntar, mirar una cara, esperar, aburrirse, inventar, equivocarse, jugar. Y no porque todo sea algo romántico, porque su cerebro aprende a través de esas experiencias. La Organización Mundial de la Salud, cuando habla de menores de 5 años, no analiza solamente la pantalla. Plantea el día completo: sueño, movimiento, juego, sedentarismo e interacción. Y para los más pequeños, recomienda priorizar claramente actividad, juego, sueño frente al tiempo sedentario delante de una pantalla. Y acá hay algo que para mí es fundamental. No me preocupa solamente cuánto tiempo un niño mira una pantalla. Me preocupa qué está dejando de hacer mientras la mira. Porque 2 horas de pantalla no significan exactamente lo mismo en todos los chicos. No es lo mismo un niño que durmió bien, fue a la escuela, jugó, corrió, conversó, se relacionó y después miró una película, que un niño cuya mayor parte del tiempo libre transcurre sentado, cambiando videojuegos cada pocos segundos. Y tampoco es lo mismo el contenido. La Academia Americana de Pediatría hoy justamente plantea que Mirar solamente el reloj puede ser insuficiente. Hay que preguntarse, ¿qué consume? ¿Con quién? ¿A qué hora? ¿Qué está desplazando? ¿Afecta el sueño? ¿Afecta la escuela? ¿Afecta el movimiento? ¿Afecta las relaciones? ¿Puede dejarlo cuando se termina el tiempo? Eso nos da muchísima información. Quiero detenerme en el aburrimiento, porque hoy parece que aburrirse fuera algo malo. Un niño dice estoy aburrido y rápidamente aparece, toma, teléfono, tablet, televisión. Pero el aburrimiento cumple una función. Cuando no hay un estímulo externo permanente, aparece algo maravilloso y a veces incómodo. La persona tiene que generar algo desde adentro. Inventar, buscar, moverse, pensar, crear. Y no siempre sale inmediatamente. Primero aparece no sé qué hacer. Y ahí es donde muchas veces intervenimos demasiado rápido. Quizás no necesitamos solucionarle ese momento. Tal vez necesitamos permitir que lo atraviese. Porque tolerar el aburrimiento también es tolerar que durante unos minutos no pase nada extraordinario. La vida tiene muchísimo de eso. Esperar en un consultorio, viajar, escuchar a otra persona, leer, estudiar, hacer una tarea repetitiva, construir una relación, aprender algo nuevo. Nada de eso ofrece recompensa inmediata cada 3 segundos. Entonces, si entrenamos permanentemente la atención para esperar cambio, novedad, sonido, imagen, desplazamiento, después no debería sorprendernos que cueste sostener tareas más lentas. Y quiero ser más cuidadosa acá. No estoy diciendo las pantallas producen déficit de atención. Eso sería irresponsable. Los problemas atencionales son mucho más complejos. Lo que sí podemos decir es que el tipo de uso digital puede interferir con atención, aprendizaje y sueño, especialmente cuando desplaza actividades necesarias o se vuelven problemáticas. Y luego llegamos a la adolescencia. Y acá cambia mucho la película, porque el adolescente no usa solamente el teléfono para entretenerse. Lo usa para pertenecer, para saber qué hacen sus amigos, para sentirse incluido, para construir identidad, para mirar cómo se ven otros, para compararse, para recibir validación, para saber si alguien lo escribió o alguien le está escribiendo, si alguien reaccionó. Entonces, sacar el teléfono de la ecuación no es simplemente quitar un objeto. En muchos casos significa quitar temporalmente una parte importante de la vida social. Por eso, tampoco sirve demonizarlo. Pero sí necesitamos entender lo que implica tener acceso permanente a la mirada de los demás. Antes, un adolescente volvía de la escuela y durante unas horas la escuela se terminaba. Hoy muchas veces continúa en el teléfono. El grupo sigue, las conversaciones siguen, la comparación sigue, el conflicto sigue. La posibilidad de quedar afuera sigue. Y también las notificaciones. Hay chicos que duermen con el teléfono al lado de la almohada, se despiertan porque vibró, o se acuestan diciendo 5 minutos más. Y una hora más, después, todavía están mirando videos. Y esto sí tiene evidencias bastante consistentes detrás. El uso nocturno de redes y pantallas puede interferir en el sueño por varias vías, porque retrasa la hora de dormir, porque el contenido activa por la luz y también el sonido y notificaciones durante la noche. Y sabemos que el sueño tiene consecuencias enormes sobre el estado de ánimo, el aprendizaje y la regulación. Entonces, a veces decimos, mi hijo está irritable, está desganado, no se concentra, está imposible a la mañana. Y una de las primeras preguntas debería ser, ¿cómo está durmiendo? No solamente a qué hora se acostó, a qué hora dejó realmente el teléfono. Y hay algo más. La adolescencia es una etapa en la que la identidad todavía se está construyendo. Imagínate atravesar esa construcción mirando todos los días cientos de vidas editadas, cuerpos editados, vacaciones, parejas, éxitos, ropa, caras, estilos de vida, y comparando nuestra vida real con la selección más atractiva de la vida de los demás. Incluso como adulto nos afecta. Imagínate a los 14. Entonces el trabajo de los adultos no puede ser solamente te saco el celular. Necesitamos alfabetización digital, hablar, enseñar que lo que vemos está seleccionado, que algunos contenidos están diseñados para retener nuestra atención, que no todo lo viral es verdadero, que una cantidad de seguidores no determina valor, que ser excluido de un grupo digital puede doler de verdad, que el ciberacoso existe, que aquello que publicamos puede permanecer. La Asociación de Pediatría justamente recomienda conversaciones permanentes sobre imagen corporal, FOMO, publicidad, privacidad, contenido dañino y ciudadanía digital, además de hábitos concretos. Y acá quiero llegar a una etapa o a una parte que quizás nos incomode como adultos. Podemos decirle a nuestros hijos, deja el teléfono. Pero, ¿qué ven ellos? ¿Los ven comiendo con el teléfono, manejando y mirando en una notificación, hablando con ellos mientras respondemos el WhatsApp, mirando Instagram mientras vemos una película, agarrando el celular apenas abrimos los ojos? Entonces hay algo que tenemos que asumir. Los chicos no solamente aprenden de los límites que ponemos, también aprenden del sistema nervioso que les mostramos. Si cada vez que yo tengo 2 minutos libres saco el teléfono, eso también enseña. Si mientras mi hijo me cuenta algo miro una pantalla, eso también enseña. Y esto nos lleva directamente al segundo bloque, porque quizás el problema no sea solamente los chicos y la pantalla. Quizás estamos frente a una forma de vida que está entrenando también nuestro cerebro adulto para no tolerar silencio, espera, aburrimiento, ni una sola tarea a la vez. Y de eso es de lo que quiero hablar ahora.
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0: Quiero empezar este segundo bloque con una escena. Suena el despertador. Abrís los ojos, agarrás el teléfono, WhatsApp, Instagram, correo, noticias. Quizás todavía no pusiste un pie fuera de la cama y tu cerebro ya recibió problemas laborales, noticias del mundo, vidas ajenas, mensajes pendientes y algo que tenés que resolver. Después te levantás, vas al baño, celular, desayunás, celular. Haces una fila de 3 minutos, celular. Pones una serie. A los 10 minutos también estás mirando Instagram. Y después decimos, no sé qué me pasa, no puedo concentrarme. Y quizás deberíamos mirar algo. ¿Qué tipo de atención estamos practicando todos los días? Porque nuestro cerebro aprende aquello que repetimos. Y si durante horas repetimos mirar, cambiar, deslizar, notificación, volver, video, mensaje, otra aplicación, otra conversación, estamos practicando fragmentación. No porque el teléfono destruya mágicamente nuestra capacidad de atención, sino porque la atención también se entrena y nosotros estamos entrenándola. Hay una escena que veo muchísimo. Estamos trabajando en la computadora, llega un WhatsApp, respondemos, volvemos. Suena un correo, lo abrimos, volvemos. Después recordamos que queríamos buscar algo, abrimos una pestaña. Después miramos Instagram un segundo. 20 minutos después volvemos a la tarea. Y sentimos que estuvimos trabajando 2 horas. Pero, ¿cuánto de ese tiempo estuvimos realmente presentes? A veces confundimos actividad con productividad. Tenemos la cabeza llena, estamos agotados, pero hicimos poco trabajo profundo. Y además, el sistema permanece con una sensación de que todo está pendiente, porque nunca terminamos de entrar completamente en una cosa antes de llegar a la otra. Y acá aparece una palabra que en redes se habla muchísimo, dopamina. Detox de dopamina, te quedaste sin dopamina. TikTok destruye tu dopamina. No, nuestro cerebro no funciona así. La dopamina participa en sistemas de motivación, aprendizaje, anticipación de recompensa y conductas, entre muchas otras funciones. No se vacía porque miraste muchos reels, pero sí hay algo interesante en plataformas que ofrecen novedad constante y recompensas variables. Nunca sabes qué viene después. Un video no te interesa, deslizas. Otro tampoco. Después aparece uno que te encanta. Otro. Otro. Y esa imprevisibilidad mantiene la búsqueda. No sé qué viene después. Y entonces seguimos. Esto no significa que estemos todos adictos a la dopamina. Significa que estas plataformas están diseñadas para favorecer permanencia. Y por eso es importante recuperar la capacidad de elección. La Asociación Americana de Pediatría, en sus recomendaciones más recientes, cuestiona diseños que prolongan el uso, como la reproducción automática o feed de algoritmos, especialmente cuando se trata de menores. ¿Para qué agarramos el teléfono? Y esta pregunta me interesa muchísimo. No cuánto. ¿Para qué? Porque a veces no agarramos el teléfono porque queremos ver algo. Lo agarramos porque aparece una sensación. Aburrimiento, ansiedad, soledad, una conversación incómoda, cansancio, una tarea difícil, silencio, esperar. Y casi sin pensar, teléfono. Entonces la pantalla puede convertirse en una microestrategia de regulación. No quiero sentir esto. Me estimulo, no quiero pensar, miro, no quiero esperar, deslizo. Y funciona, por unos minutos. Pero si cada vez que aparece una emoción incómoda hacemos lo mismo, podemos perder oportunidades de practicar otras respuestas. Y esto me parece central desde el método eje neuroregulación. Porque regular no significa estar permanentemente entretenidos. Regular también es poder estar con nosotros mismos, sin necesitar eliminar inmediatamente cada sensación de incomodidad. El silencio empezó a parecernos raro. Pensalo. ¿Cuándo fue la última vez que hiciste una fila sin mirar nada? ¿Cuándo fue la última vez que viajaste 10 minutos simplemente mirando por la ventana? ¿Cuándo fue la última vez que comiste solo sin poner un video? ¿Cuándo fue la última vez que te acostaste y no tuviste estímulos? Y no tengo o no digo que tengamos que vivir contemplando árboles 8 horas. Digo que quizás perdimos pequeños espacios donde el sistema podía bajar, espacios entre una cosa y otra. Llenamos cada espacio y después queremos relajarnos, pero nuestro sistema lleva 15 horas cambiando de estímulos. El sueño. Y acá volvemos al eje central, porque el adulto también duerme con el teléfono. Dice, lo uso de despertador, perfecto, pero además lo usa 40 minutos antes de dormir y cuando se despierta a las 3 de la mañana, mira la hora, ve una notificación, la abre y listo. El cerebro vuelve a entrar en actividad. Entonces, quizás una de las intervenciones más simples no sea comprar un suplemento para dormir. Puede ser empezar a crear una frontera entre el día digital y el descanso. La evidencia sobre niños y adolescentes es particularmente clara, sobre proteger el sueño de las pantallas y notificaciones nocturnas. Y en adultos, la lógica de higiene del sueño va en la misma dirección, reducir estímulos y activación antes de acostarse. No es solamente el tiempo, es desplazamiento. Y quiero volver a una idea porque para mí resume muchísimo. No importa solamente cuántas horas usamos el teléfono. Importa qué desplazo. ¿Desplazo el sueño? ¿Movimiento? ¿Una conversación? ¿Leer? ¿Estar con nuestros hijos? ¿Intimidad? ¿Trabajo concentrado? ¿Descanso real? Porque quizás alguien utiliza 4 horas una computadora para trabajar y eso forma parte de su vida. Y otra persona pasa 4 horas saltando entre contenido que ni siquiera recuerda después. No podemos meter todos en la misma bolsa. El uso importa, el contenido importa, la intención importa y el costo importa. Entonces, desde el método eje, empecemos por evaluar. No hace falta borrar ninguna aplicación hoy. Primero observa cuánto uso realmente. La mayoría de los teléfonos tienen un registro. Míralo, no lo adivines. ¿Cuántas veces los desbloqueas? ¿Qué aplicaciones concentran tu tiempo? ¿En qué momento? ¿Cuándo te aburrís? ¿Antes de dormir? ¿Al despertar? ¿Mientras estás con alguien? Y después una pregunta que para mí vale más que todas. ¿Qué estoy buscando cada vez que lo agarro? Luego aparece jerarquizar. No intentes convertirte mañana en una persona sin teléfono. Quizás el mayor problema sea el sueño. Entonces empieza ahí. O quizás sean las comidas familiares. Entonces el teléfono queda fuera de la mesa. Quizás sea tu concentración. Entonces necesitas bloques de trabajo sin notificaciones. Quizás te diste cuenta que tu hijo te habla y vos mirás la pantalla. Quizás estás todo el día al pendiente de esa notificación, que quizás no llegue. Entonces, esa es la prioridad. No tenemos que corregir todo al mismo tiempo. Tenemos que identificar qué está teniendo mayor costo. Y después, expandir. Agregar posibilidades. Estás esperando 5 minutos. No saques inmediatamente el teléfono. Estás comiendo. Prueba a comer sin otra pantalla. Te vas a acostar. Déjalo lejos de la cama. Tu hijo dice que está aburrido. No resuelvas inmediatamente el aburrimiento. Estás ansioso. Antes de abrir Instagram, pregúntate, ¿qué estoy sintiendo? ¿Parece poco? No lo es, porque cada vez que no respondemos automáticamente al impulso, estamos aplicando tolerancia. Y para quienes tienen hijos, quiero dejar algo muy concreto. No necesitamos convertir la casa en una guerra contra la tecnología. Necesitamos acuerdos, horarios, espacios, coherencia. El adulto también cumple las reglas. Podemos tener comidas sin pantallas, dormitorios sin teléfonos por la noche, evitar que el entretenimiento digital acompañe permanentemente las tareas, elegir contenido, conversar sobre lo que ven y, sobre todo, ofrecer alternativas reales. Porque decirle a un adolescente deja el celular y no ofrecer conversación, actividad, encuentro, deportes, amigo, algo que hacer, es insuficiente. El objetivo no es solamente quitar una conducta, es construir una vida donde la pantalla no tenga que ocupar todos los espacios. Yo no creo que criar hoy sea fácil, realmente lo digo como madre. Nuestros hijos están creciendo dentro de un ecosistema que nosotros mismos no tuvimos en nuestra infancia. Estamos aprendiendo al mismo tiempo que ellos y probablemente nos equivoquemos. Pero hay algo que sí podemos hacer, mirarnos también. Porque es más fácil preocuparnos por cuántos teléfonos usan nuestro hijo y mucho más incómodo registrar cuánto usamos nosotros. Y quizás el límite más efectivo no sea el que gritamos, sea el que modelamos. Y aunque parezca que esto está lejos de los temas de mi libro, en realidad hay un punto de encuentro. Desde la herida de la identidad es un libro donde hablo mucho de aquello que hacemos automáticamente para no entrar en contacto con determinadas experiencias. Y hoy tenemos una herramienta extraordinariamente eficiente para no entrar en contacto con nada durante mucho tiempo: la estimulación constante. Por eso quizás una parte de conocernos también sea preguntarnos qué aparece cuando apagamos, qué sentimos cuando no hay ruido, qué pensamientos aparecen, qué emoción veníamos evitando. No para convertir el celular en enemigo, para volver a elegir cuándo lo usamos y cuándo no. Quiero que hoy te quedes con una pregunta. ¿Cuántas horas de pantalla son demasiadas? Pero a la vez quiero proponerte otra. ¿Qué lugar está ocupando la pantalla en mi vida y en la vida de mis hijos? ¿Es herramienta, es entretenimiento, es aprendizaje, es vínculo? ¿O se volvió la respuesta automática frente al aburrimiento, el cansancio, el enojo, la espera, la tristeza y el silencio? Porque el problema quizás no sea tener dispositivos cada vez más inteligentes. Quizás el problema sea que nosotros no perdamos la capacidad de decidir cuándo necesitamos usarlo. Si este programa te dejó pensando, podés encontrarme en Instagram donde comparto contenido sobre sistema nervioso, regulación emocional, vínculos, identidad y método eje neuroregulación. Y también podés encontrar mi libro Desde la herida de la identidad. Soy Jessica Montes, gracias por acompañarme una vez más en No alcanza con entender. Y hoy quiero dejarte algo muy sencillo. La próxima vez que saques el teléfono, sin saber exactamente para qué, frena un segundo y pregúntate, ¿qué está pasando dentro mío justo antes de agarrarlo? Quizás esa pregunta te cuente mucho más sobre tu relación con la tecnología que cualquier contador de horas. Nos encontramos en el próximo programa, porque no alcanza con entender que vivimos rodeados de pantallas. También necesitamos decidir cuánto espacio queremos que ocupen en nuestras vidas.
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3: Bienvenidas, bienvenidos a este programa de Reescribiendo tu Historia. Porque hay historias que heredamos, historias que aprendimos, historias que repetimos. Pero también existe una historia que todavía no fue escrita. Y esa historia empieza con las decisiones que tomas a partir de hoy. Soy Vero Buscaglia y esto es Reescribiendo tu Historia desde Buenos Aires, Argentina, para RSC Radio Internacional. Te recuerdo que puedes volver a escuchar este programa a través de Spotify y podés seguirme en mi red de Instagram en vero.bus.coach, donde vas a encontrar más contenido como este y mucho más sobre desarrollo personal.
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4: Hay momentos en la vida que no parecen importantes mientras están sucediendo. Una conversación, una decisión, una tarde cualquiera. Una pregunta que alguien te hace y que por alguna razón queda dando vueltas. Un día en el que algo que antes tolerabas ya no podés tolerarlo. Un día en el que te escuchás diciendo algo que nunca antes habías dicho. Un día en el que sin hacer demasiado ruido, algo adentro tuyo cambia. Y después de ese momento, no hay vuelta atrás. No porque a partir de ahí todo sea fácil. Tampoco porque nunca más tengas miedo. Y menos porque de repente sepas exactamente quién sos y qué querés hacer con el resto de tu vida. No. No hay vuelta atrás porque ahora sabés. Y cuando una persona empieza a verse de verdad, ya no puede volver completamente a vivir como si no se hubiera visto. Cuando empezás a reconocer tus patrones, ya no podés culpar solamente a las circunstancias. Cuando empezás a reconocer tus límites, ya no podés fingir que no sabes cuándo te estás abandonando. Cuando empezás a escuchar tu deseo, ya no podés convencerte tan fácilmente de que no querés nada. Y cuando empezás a elegirte, algo cambia para siempre. Bienvenidas, bienvenidos al último capítulo de Reescribiendo tu Historia. Hoy quiero empezar diciéndote algo que quizás no esperabas escuchar. No vengo a decirte que llegaste, porque no llegaste. Y eso es una buena noticia. No hay una versión final de vos. No existe ese día en el que finalmente te convertís en la mujer perfecta, segura, equilibrada, valiente, organizada y absolutamente consciente que nunca más vuelve a caer en viejos patrones. Esa mujer no existe y no la necesitas. Lo que necesitas es algo mucho más real. Necesitas saber volver. Volver a vos, volver a escucharte, volver a elegir, volver a empezar cuando sea necesario. Porque de eso se trata realmente todo este recorrido. No de convertirte en otra persona, de dejar de vivir desconectada de la persona que sos y de la mujer que estás eligiendo construir. Y si llegaste hasta acá, quiero que mires hacia atrás. No para evaluar si hiciste todo bien, ni para preguntarte cuánto cambiaste. Solamente para reconocer el camino. Porque empezamos con una pregunta. ¿Quién está creando tu vida hoy? Y esa pregunta parecía sencilla, pero nos llevó a lugares mucho más profundos. Nos llevó a mirar el automático, a reconocer esos patrones que repetimos sin darnos cuenta, a mirar el miedo de frente, a descubrir que muchas veces no es el miedo el que nos detiene, sino la historia que construimos alrededor de él. Aprendimos que la historia que te contás también puede convertirse en la realidad que construís. Que no necesitas sentirte diferente para empezar a actuar diferente. Aprendimos a mirar hacia atrás sin quedar atrapadas ahí. Agradecer a la mujer que fuimos. A reconocer que muchas de nuestras formas de vivir fueron estrategias que alguna vez tuvieron sentido. Aprendimos a elegir, a preguntarnos qué hacemos cuando dejamos de vivir para cumplir expectativas. Aprendimos que sostenernos también es elegirnos. Que una nueva identidad no aparece mágicamente, se construye en pequeñas decisiones. Aprendimos que nuestros vínculos cambian cuando cambiamos nosotras. Que poner un límite puede incomodar, que decir que no nos convierte en malas personas. Aprendimos a preguntarnos qué queremos cuando dejamos de estar ocupadas cumpliendo con lo que los demás necesitan. Aprendimos a volver a escucharnos. Y después apareció una de las preguntas más difíciles. ¿Y si me equivoco? Y descubrimos algo, que confiar en vos no significa saber que siempre vas a acertar. Significa saber que si algo no sale como esperabas, vas a poder volver a elegir. Y ahora estamos acá, en este último capítulo. Quiero que prestes atención a algo, porque este no es realmente un final. Es un punto de inflexión. Es ese momento en el que cerrás un libro, pero todavía no sabes qué vas a escribir en el siguiente. Y eso puede dar miedo. Porque mientras tenés un proceso, una estructura, un objetivo, sabes qué hacer. Pero llega un momento en el que nadie te dice cuál es el próximo paso. Y ahí empieza la verdadera libertad, porque ahora te toca a vos. Y quizá durante mucho tiempo esperaste que alguien te dijera qué hacer. Un consejo, una señal, una respuesta, un método. Una persona que supiera exactamente cuál era el camino. Y entiendo por qué. Es mucho más fácil seguir un mapa que dibujarlo. Es mucho más cómodo caminar por un camino que alguien más ya recorrió. Pero hay momentos en los que la vida te invita a dejar de buscar el mapa y empezar a confiar en tu propia brújula. Porque una cosa es transformar tu vida porque alguien te dijo cómo. Y otra muy distinta es aprender a construir una vida que tenga sentido para vos. Ahí está el verdadero salto. Y ese salto puede ser silencioso. Puede suceder en una decisión que nadie más va a conocer. Puede ser la decisión de no volver a aceptar algo que durante años aceptaste. Puede ser volver a hacer algo que habías dejado de hacer. Puede ser empezar una conversación. Puede ser terminar una conversación. Puede ser dejar de explicar tanto. Empezar a decir lo que realmente pensás. Reconocer que querés algo distinto. Y puede ser también aceptar que todavía no sabes exactamente qué. Porque hay una enorme presión por tener respuestas. Hoy quiero liberarte de una de ellas. No necesitas saber exactamente qué querés hacer con el resto de tu vida. Lo que necesitas es estar disponible para descubrirlo. Hay una diferencia enorme. Una respuesta cerrada puede darte seguridad. La curiosidad puede darte movimiento. Y quizá esta nueva etapa de tu vida no necesite más certezas, necesite más curiosidad. Curiosidad por vos, por lo que todavía no conoces, por lo que todavía no probaste, por la mujer que todavía no sabes que podés ser. Porque hay una versión de vos que todavía no apareció. Y no va a aparecer porque la imagines perfectamente. Va a aparecer cuando empieces a vivir experiencias nuevas. Cuando tomes decisiones nuevas. Cuando te permitas hacer cosas que antes no hacías. Cuando dejes de preguntarte constantemente, ¿qué pensarán? Y empieces a preguntarte, ¿esto tiene sentido para mí? Esa es una pregunta poderosa, porque devuelve la vida a tus manos. Y acá quiero hacer una distinción. Tener tu vida en tus manos no significa controlar todo lo que sucede. No podés controlar las circunstancias ni las decisiones de los demás. No podés controlar el tiempo. No podés controlar todos los resultados. Pero sí podés decidir cómo querés responder. Y eso es muchísimo. Porque quizá la verdadera libertad no sea conseguir una vida en la que nada salga mal. Quizá sea dejar de necesitar que todo salga bien para sentirte bien con vos. Eso lo cambia todo. Porque entonces podés intentar, podés arriesgarte, podés equivocarte, corregir, podés empezar y podés volver a empezar, sin convertir cada error en una sentencia, sin convertir cada fracaso en una identidad, sin convertir cada desvío en una prueba de que no podés. La vida no necesita que seas impecable, necesita que estés presente. Y quiero decirte algo que para mí es central después de todo este recorrido. No te conviertas en otra persona. No necesitas convertirte en una mujer más fuerte, porque ya sos fuerte. No necesitas convertirte en una mujer que puede con todo. Quizás justamente estás aprendiendo que no querés seguir pudiendo con todo. No necesitas convertirte en una mujer que nunca tiene miedo. Necesitas dejar de entregarle al miedo todas tus decisiones. No necesitas convertirte en una mujer que nunca se equivoca. Necesitas dejar de abandonarte cada vez que te equivocas. No necesitas convertirte en alguien extraordinario. Necesitas permitirte vivir de una manera que sea extraordinariamente tuya. Eso es mucho más poderoso. Pasaste demasiados años intentando cumplir con una idea de lo que significaba tener una buena vida. Una buena profesional, una buena madre, buena pareja, mujer exitosa, mujer responsable, una mujer fuerte. Y ahora podés hacer algo diferente. Podés preguntarte, ¿y si mi vida no tiene que parecerse a la idea de éxito que aprendí? ¿Y si puedo redefinir qué significa estar bien? ¿Y si una buena vida no es solamente una vida que funciona? ¿Y si también tiene que ser una vida que se siente propia? Ahí empieza algo. Porque una vida puede funcionar perfectamente y sin embargo no representarte. Puedes cumplir, producir, sostener, tener reconocimiento. Y aún así sentir, esta no soy yo. y no hay nada más poderoso que reconocerlo, no para destruirlo todo, para empezar a hacer pequeños ajustes. Porque a veces creemos que reinventarnos significa romper nuestra vida entera, y no. Reinventarse significa volver a poner una parte de vos en una vida de la que habías desaparecido. Una conversación, una pasión, una actividad, una decisión, un límite, una nueva manera de relacionarte, una nueva manera de trabajar, una nueva manera de hablarte. Y eso puede ser suficiente para empezar. Porque una transformación verdadera no siempre hace ruido. A veces se nota en la forma en que entras a una habitación, en la manera en que sostenés una conversación, en la tranquilidad con la que decís que no, en que ya no necesitas explicar cada decisión, en que podés escuchar una opinión diferente sin inmediatamente abandonar la tuya, en que dejas de preguntarte si estás haciendo feliz a todo el mundo, en que podés estar sola sin sentir que estás fallando, en que empezás a disfrutar de tu propia compañía, en que finalmente podés descansar sin sentir que tenés que merecerlo. Esas son señales, pequeñas pero profundas. Porque la identidad no cambia solamente cuando hacemos grandes cosas. Cambia cuando empezamos a tratarnos de una manera diferente. Y quiero que pienses en esto. ¿Cuántas veces en tu vida te hablaste de una manera que jamás le hablarías a alguien que querés? ¿Cuántas veces convertiste un error en una condena? ¿Cuántas veces te exigiste saber algo que todavía estabas aprendiendo? ¿Cuántas veces te comparaste con una versión idealizada de vos misma? ¿Cuántas veces pensaste que deberías estar más adelante? Hoy quiero decirte algo. No estás tarde. No llegaste tarde a tu vida. No existe una edad correcta para empezar a escucharte. No existe una fecha de vencimiento para reinventarte. No existe un momento en el que sea obligatorio resignarte. Mientras estés viva, hay posibilidad. Y esto no es una frase motivacional. Es una responsabilidad. Porque si todavía hay posibilidad, también hay elección. Y si hay elección, ya no puedes decir que no tenés ninguna participación en la vida que estás construyendo. Eso puede incomodar y también libera, porque significa que no estás condenada a repetir. Podés cambiar una respuesta, un límite, una conversación. Podés cambiar una decisión, una costumbre, una manera de mirarte. Y cada vez que lo haces, estás escribiendo, no sobre el pasado, sobre lo que viene. Por eso quiero que este cierre no sea una despedida. Quiero que sea una declaración para vos. Porque después de todo lo que recorrimos, hay algo que ya no podés desconocer. Sabés que tenés patrones, sabés que tenés miedos, que tenés deseos. Sabes que muchas veces buscaste aprobación, que aprendiste a sostener demasiado, que a veces te cuesta poner límites, que podés volver al automático, que podés equivocarte. Pero también sabes algo más. Sabes que podés elegir. Y esa es la parte que quiero que te lleves. No importa cuántas veces vuelvas al viejo patrón. Lo importante es que ahora podés reconocerlo. No importa cuántas veces aparezca el miedo. Ahora sabés que no tiene que decidir por vos. No importa cuántas veces dudes. Ahora sabés que podés decidir aún con dudas. No importa cuántas veces te equivoques. Ahora sabes que podés volver a elegir. Eso es crecimiento. No volverte invulnerable. Volverte capaz de volver a vos. Quiero que imaginemos una escena. Es de noche, terminó un día cualquiera, estás sola. Quizás estás sentada en tu casa o manejando, mirando por la ventana. Y por un instante aparece todo lo que atravesaste. Las decisiones, los momentos difíciles, las cosas que no salieron como esperabas, las personas que llegaron, las que se fueron, los sueños que cambiaste, los que todavía tenés. Y entonces entendés algo. No necesitabas convertirte en otra persona. Necesitabas dejar de vivir tan lejos de vos. Y ahí puede aparecer una sensación extraña. No es euforia. No es una felicidad explosiva. Es algo más profundo. Una especie de tranquilidad. La tranquilidad de saber, ahora me conozco un poco más. Y desde ahí podés empezar. No desde cero. Desde vos. Ese es el verdadero significado de reescribir tu historia. No es cambiar lo que pasó. No es borrar lo vivido. O fingir que todo tuvo sentido. No romantizar las heridas. No convertir el pasado en una historia perfecta. Reescribir significa decidir qué lugar ocupa todo eso en la mujer que sos ahora. Hay capítulos que vas a agradecer. Hay capítulos que todavía te van a doler. Hay capítulos que no vas a entender completamente. Y otros que simplemente vas a dejar atrás. Pero ninguno tiene que escribir el resto del libro por vos. La lapicera vuelve a tus manos. Y esta vez no necesitas escribir una historia perfecta. Necesitas escribir una historia propia. Para cerrar este ciclo, quiero proponerte lo siguiente. No hagas una lista de objetivos. No armes un plan de 5 años. No intentes convertir esta experiencia en otra tarea. Haz algo mucho más simple. Busca un lugar tranquilo y escribí una sola frase. La mujer que elijo ser a partir de ahora es una mujer que... Y complétala, sin pensar demasiado, sin buscar la frase perfecta. Deja que salga. Después léela y pregúntate, ¿qué tendría que empezar a hacer para que esa mujer no sea solamente una idea? Y después, pregúntate qué tendría que dejar de hacer. Ahí empieza lo verdadero. Porque una identidad no se declara solamente. Se practica, se demuestra, se habita. Y quizás esa sea la última enseñanza de esta primera etapa. No esperes sentirte completamente preparada. No esperes dejar de tener miedo. No esperes tener todas las respuestas. No esperes que alguien venga a decirte, ahora sí, este es el momento. Porque nadie va a venir. Y eso no es una mala noticia. Es una muy buena noticia. Porque significa que ya no necesitas permiso. No necesitas permiso para cambiar, ni tampoco para querer otra cosa. No necesitas permiso para poner límites. No necesitas permiso para empezar. Ni tampoco necesitas permiso para dejar de ser quien ya no querés ser. No necesitas permiso para ser feliz de una manera diferente a la que los demás imaginaban. Tu vida es tuya. Y quizá esta sea la frase más poderosa con la que podemos cerrar. Tu vida no necesita aprobación para tener sentido. Deja que eso se quede un momento. Tu vida no necesita aprobación para tener sentido. Y ahora quiero decirte algo que quizá te sorprenda. Este programa se llama Reescribiendo tu historia. Y durante estos capítulos hablamos mucho de escribir, de reescribir, de cambiar la mirada, de elegir. Pero hay algo que no quiero que pase. No quiero que termines esta temporada creyendo que ahora tenés que trabajar eternamente en vos. Porque también podemos convertir el crecimiento personal en otra forma de exigencia. Otra lista, otro objetivo, otra versión que alcanzar, otro lugar al que llegar. Y no, no quiero eso para vos. Quiero que puedas salir de este proceso y vivir. Vivir de verdad. Reírte, equivocarte, disfrutar, descansar, amar, probar, cambiar de opinión. Hacer cosas sin convertirlas en una lección. Porque no todo tiene que ser crecimiento. A veces la vida simplemente tiene que ser vivida. Y quizás ese sea el paso siguiente. Dejar de preguntarte todo el tiempo, ¿estoy evolucionando? Y empezar a preguntarte, ¿estoy viviendo? Porque no vinimos solamente a entendernos. Vinimos a experimentar, a sentir, a crear, a vincularnos, a elegir en una lección. Porque no todo tiene que ser crecimiento. A veces la vida simplemente tiene que ser vivida. Y quizás ese sea el paso siguiente. Dejar de preguntarte todo el tiempo, ¿estoy evolucionando? Y empezar a preguntarte, ¿estoy viviendo?

0: Empieza cuando te animás a vivir desde ahí. Y si hay algo que quiero que recuerdes cuando termine esta voz, cuando se apague la música y vuelvas a tu vida cotidiana, es esto. No estás empezando de cero. Estás empezando desde todo lo que aprendiste. No estás tarde. Estás acá. No estás rota. Estás en construcción. No necesitas saber exactamente hacia dónde vas. Necesitas estar dispuesta a caminar. No necesitas tener garantías. Necesitas confiar en que pase lo que pase, no vas a abandonarte. Y no necesitas permiso, porque la vida que estás esperando también está esperando que vos la elijas. Así que toma la lapicera, pero esta vez no para corregir el pasado, para escribir lo que viene. No escribas lo que deberías vivir, ni tampoco lo que los demás esperan. No escribas lo que queda bien. Escribí algo que se parezca a vos. Si todavía no sabes qué escribir, empezá por una frase, una sola. A partir de ahora elijo y deja que la respuesta aparezca. Porque tu historia explica quién sos, pero nunca definió todo lo que podías llegar a ser. Y ahora, ahora que aprendiste a tomar la lapicera, viví. Soy Vero Buscaglia y esto fue Reescribiendo tu historia. Nos encontramos en el próximo ciclo. Te doy las gracias de corazón por regalarme este tiempo y te recuerdo que podés seguirme en Instagram en vero.bus.coach. Que tengas una hermosa y bendecida semana.
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2: Buenas noches, bienvenidos nuevamente a Luz del Alma. Este es su espacio donde la psicología, la sabiduría del cuerpo y la espiritualidad femenina se encuentran para recordarte quién eres de verdad. Yo soy Mariana, soy psicóloga y soy terapeuta holística y acompaño a mujeres en procesos de transformación y sanación profunda. Y juntos, cada semana, exploramos temas que nos tocan muy de cerca: el cuerpo, las emociones, los patrones que heredamos y los que podemos y que elegimos soltar. Y si quieren seguir con esta conversación un poco más allá de lo que hablamos acá en la radio, me pueden encontrar en Instagram como @alquimiadetualma. Que ahí sigo tocando estos temas, ahí leo sus mensajes, ahí estoy en comunicación directa con ustedes y podemos seguir armando y creando este hermoso espacio juntos. El programa de hoy lo quiero empezar con una frase, una cita que leí y que me hace cuestionar mucho sobre lo que es nuestra vida. Esta es una frase que viene dando vueltas, creo que viene circulando hace mucho tiempo por el mundo. Estoy segura que la van a leer o en tarjetas, en muros o en las redes sociales. Es una de esas frases que todo el mundo comparte y muy pocos la viven realmente o la piensan realmente. Esta frase se la atribuyen muchos a Charles Chaplin, pero no se sabe exactamente si es de su autoría. Se las voy a leer ahora para que la escuchen. La vida es una obra de teatro que no permite ensayos. Por eso canta, ríe, baila, llora y vive intensamente cada momento de tu vida antes de que el telón baje y la obra termine sin aplausos. Es una cita muy, muy profunda y puede ser que ya la conozcas, pero hoy quiero que la escuchemos de manera diferente. Cuando el telón baje, entonces me paro aquí un momento y pienso, la vida no permite ensayos. ¿Cuántas veces dijimos, cuando tenga tiempo, lo hago? ¿Cuántas veces esperaste estar lista? ¿Cuántas veces postergaste algo que querías esperando el momento perfecto que nunca termina de llegar? ¿Cuántas veces te permitiste estar completamente presente en un momento hermoso, sin el teléfono, sin la lista de pendientes, dándote vuelta en la cabeza o sin pensar en lo que tenías que hacer después? La mayoría de las mujeres que conozco vivimos en ensayo permanente, ensayando la vida que va a venir cuando los hijos crezcan, cuando el trabajo mejore, cuando adelgacen, cuando tengan más dinero, cuando estén más seguras, cuando todo esté en orden. ¿Y qué pasa? Y el telón baja y la obra terminó. Y muchas cosas quedan sin vivirse. Así que hoy quiero que hablemos de eso, de por qué postergamos la vida, de lo que nos cuesta estar presentes de verdad y de cómo desde la psicología, desde el cuerpo, desde la cuántica y desde el alma, podemos empezar a vivir esta obra que es la vida sin esperar más el momento perfecto para hacerlo. Entonces, empecemos por la neurociencia. El cerebro humano tiene una capacidad increíble. Puede viajar en el tiempo, y no literalmente, pero sí mentalmente. Puede ir al pasado, a revivir lo que pasó, a analizar lo que salió mal, a cargar lo que no pudo soltar. Y puede ir al futuro, a anticipar, a planear, a preocuparse, a construir escenarios que quizá nunca van a ocurrir. Pero lo que raramente hace, por lo menos de manera espontánea, es quedarse aquí en el presente. Un estudio en la Universidad de Harvard encontró que las personas pasan casi el 47% de su tiempo consciente pensando en algo diferente a lo que están haciendo. Esto a mí me voló la cabeza porque es casi la mitad del tiempo que estamos en otro lugar, en otro momento, que estamos ausentes de nuestra propia vida. Entonces, el estudio nos dice que ese estado de mente errante estaba asociado con menor bienestar emocional, independientemente de lo que la persona estuviera pensando. Y no es solo el contenido del pensamiento, es la ausencia del presente. Desde la neurociencia, cuando el cerebro está en este modo rumia, reviviendo el pasado o anticipando el futuro, lo que hace es activar la red neuronal por defecto, que es el modo automático, ese piloto que funciona cuando no estamos eligiendo conscientemente. Y cuando ese modo se activa crónicamente, es decir, de manera continua todo el tiempo, cuando vivimos más en el pasado o en el futuro que en el presente, nuestro sistema nervioso no puede regularse bien. ¿Y qué pasa cuando el sistema nervioso no se regula? El cortisol se eleva, la capacidad de sentir placer disminuye y el cuerpo no puede descansar de verdad, porque el cuerpo, nuestro cuerpo, solo existe en el presente. El cuerpo nunca está en el pasado y nunca está en el futuro. El cuerpo está aquí. Y cuando nuestra mente está en otro lado, el cuerpo se queda solo, sin habitante, sin presencia. Entonces, acá quiero ir un poco más profundo. ¿Por qué específicamente las mujeres vivimos tan frecuentemente en ensayo? Y esto no es casualidad y no es un defecto personal. Es el resultado de un entrenamiento que tenemos y que aprendemos desde muy pequeñas. Que nuestra presencia en el mundo está condicionada. Condicionada a estar siempre listas, a estar perfectas, a no tomar demasiado espacio hasta no merecerlo. Aprendernos a posponer, a esperar permiso, a reducir nuestras necesidades al tamaño de lo que el entorno puede tolerar. Y esta postergación se convierte en un hábito tan profundo que dejamos de notar que lo estamos haciendo. La mujer que no se permite llorar, porque hay que ser fuertes. La mujer que no se permite bailar, porque no es el momento, que hay cosas más importantes que hacer. La mujer que no se permite reír a carcajadas porque es demasiado, ¿qué van a pensar de mí? La mujer que no se permite descansar porque cree que todavía no hizo suficiente para merecerlo. La mujer que no se permite sentir la alegría completamente porque tiene miedo de que si se permite sentirla, entonces va a doler más cuando esta alegría no esté presente. Eso es vivir en ensayo. Eso es no permitirse habitar la propia vida. Y hay algo aquí que quiero que escuches claramente. Posponer la alegría no la protege. Posponer la vida no la conserva, solo la gasta. Y cada momento que esperas para vivir de verdad es un momento que ya no vuelve. No hay ensayo general. Esto es la función. Ahora mismo estamos viviendo la obra de teatro. Este momento, este es el único que tenemos. Hay una tradición ancestral que habló de esto mucho antes de que existiera la psicología moderna, los toltecas. Los toltecas eran una civilización de artistas y guerreros espirituales que desarrollaron una filosofía de vida basada en la premisa que hoy resuena más que nunca. Sufrimos porque vivimos atrapados en acuerdos que hicimos sin saber que los estábamos haciendo. No sé si han leído, pero Don Miguel Ruiz llevó esta sabiduría, la trajo aquí al mundo moderno en su libro y la explica así. Desde que somos niñas, firmamos acuerdos. Acuerdos sobre quiénes somos, sobre lo que merecemos, acuerdos sobre cómo debemos comportarnos, sobre qué está permitido sentir y qué no. Y estos acuerdos, que los firmamos sin consentimiento consciente, se convierten en una jaula, en el libreto del ensayo, en las reglas de una obra que alguien más escribió y que nosotras llevamos toda la vida interpretando. Hay acuerdos que nos sacan del presente de manera directa. El acuerdo de la que dice que no soy suficiente todavía, que me mantiene siempre en el futuro, esperando ser suficiente para poder empezar a vivir. El acuerdo del que debo ser perfecta, que me mantiene en el pasado, revisando todo lo que salió mal, todo lo que debía haber hecho de manera diferente. El acuerdo de que no merezco descansar, que me mantiene en ese movimiento perpetuo, sin poder estar presente en ningún momento, porque siempre hay algo más que hacer. El acuerdo de que mis emociones son demasiado, que me mantiene suprimiendo, que me mantiene controlando, moderando todo lo que siento en lugar de vivirlo. La filosofía tolteca propone algo que es radical, romper esos acuerdos. No gradualmente, no con impecabilidad, con la conciencia de que cada acuerdo roto es un paso de regreso a uno mismo, al presente, a la hora, a la vida real. Los toltecas llamaban a esto el camino del guerrero, y no porque requiera fuerza bruta, sino porque requiere de valor, de coraje, de elegir la verdad propia por encima del libreto heredado. Y esa elección, esa gran elección, solo puede hacerse ahora en el presente y nunca en el ensayo. En la frase que leí, hay algo que muy específico. No dice solo vive, dice canta, ríe, baila, llora. Nota que incluye el llanto, incluye todo el espectro. Y eso es profundamente sabio, porque una de las maneras más comunes de vivir en ensayo es permitirnos solo algunas emociones, las que nosotros creemos que son emociones aceptadas, las presentables, las que el entorno puede tolerar. La alegría, sí, pero muy moderada. La tristeza, no, porque hay que ser fuertes. La rabia, nunca, eso no es femenino. El llanto, sí, pero solo en privado. La risa escandalosa es demasiado. El placer, con culpa. Entonces, esta selección de emociones que aprendimos a permitirnos tienen un costo enorme. Desde la neurociencia, las emociones suprimidas no desaparecen, se almacenan. Se almacenan en el cuerpo, en el sistema nervioso, en la memoria celular. El neurocientífico Damasio, Antonio Damasio, demostró que las emociones son respuestas corporales antes de ser pensamientos. Esto quiere decir que el cuerpo siente primero, la mente interpreta después. Cuando suprimimos una emoción, cuando la cortamos antes de que el cuerpo pueda procesarla, esa energía queda atrapada. Y esta energía atrapada se convierte en los síntomas físicos, en la tensión crónica, en esa sensación difusa de que algo no está bien, aunque no lo podamos nombrar. Desde la medicina vibracional, cada emoción suprimida baja la frecuencia de nuestro campo. Y no es solo que te pierdes el momento de sentir, es que cargar emociones suprimidas requiere muchísima energía. La energía que podría estar disponible para crear, para conectar, para vivir, la estamos usando para suprimir. Y este llanto que tantas de nosotros aprendemos a suprimir es en realidad uno de los actos más reguladores que existen. Las lágrimas emocionales contienen cortisol. Entonces, cuando lloramos, el cuerpo literalmente expulsa el estrés a través del llanto. Llorar no es un acto de debilidad, es inteligencia biológica, es el cuerpo procesando lo que necesita procesar para poder seguir presente. Entonces es muy importante entender a no suprimir. Quiero hablarte ahora de algo que las tradiciones espirituales de Oriente y Occidente han sabido siempre y que la ciencia moderna ahora está confirmando. La presencia real no vive en la mente, vive en el corazón. En la tradición del yoga y el Vedanta, el chakra del corazón, que se llama Anahata, es el cuarto centro energético, es el que se ubica en el centro del pecho, el que conecta los tres chakras inferiores, que son tierra, cuerpo y poder, con los tres superiores, que son la expresión, la intuición y la conciencia. El anahata significa en sánscrito el sonido que no fue golpeado, o sea, es el sonido primordial, el que existe antes de ser golpe, el que existe antes del trauma, antes de los acuerdos, antes de las capas. Es el sonido de lo que eres tú en el estado más puro. Y la cámara del corazón, ese espacio sagrado en el centro del pecho, es el único lugar del cuerpo energético donde el tiempo no existe. La mente vive en tiempo, planea, recuerda, anticipa, pero el corazón, nuestro corazón, solo existe en el ahora. Entonces, cuando bajamos de la mente al corazón, cuando dejamos de analizar y empezamos a sentir, automáticamente entramos al presente, porque el corazón no puede preocuparse por el futuro, no puede revivir el pasado. El corazón solo late ahora, solo ama ahora, solo siente ahora. Como creo que ya lo habíamos hablado antes, el HeartMath Institute demostró que cuando una persona accede a estados de gratitud, amor y presencia, cuando habita su cámara del corazón, la variabilidad cardíaca se regula. El campo electromagnético del corazón se expande literalmente y el cerebro entra en coherencia con el corazón. Y en este estado de coherencia, mente y corazón sincronizados, la persona está completamente presente, no en el pasado, no en el futuro, está en el aquí. Por eso es que la cámara del corazón es el lugar desde donde se escribe esta frase que leímos. Desde donde los toltecas rompían sus acuerdos, es desde donde Penélope sostuvo su centro, desde donde todas las mujeres que vinieron de verdad encontraron la fuerza para hacerlo. Y está en ti, y siempre lo estuvo, esperando que bajaras de la mente y la habitaras de verdad. Desde la física cuántica, el presente tiene una importancia que va mucho más allá de lo que el sentido común podría imaginar. Hay un principio en la física cuántica que dice que las partículas subatómicas existen en un estado de superposición, todas las posibilidades a la vez, hasta que son observadas, hasta que alguien, algo, las colapsa en una realidad específica. El acto de observar colapsa la posibilidad en realidad. Y ese colapso solo ocurre en el presente, no ocurre en el pasado porque ya ocurrió, no en el futuro porque todavía no existe, solo colapsa en el ahora. Lo que esto significa para tu vida es bien profundo. Solo en el presente puedes crear, solo en el presente puedes elegir, solo en el presente puedes colapsar las posibilidades, el campo de todas las posibilidades y en la realidad que quieres vivir. Y la frecuencia que emites ahora mismo es la que organiza tu campo de posibilidades. Entonces, una persona presente que habita su corazón, que siente sus emociones, que está aquí de verdad, emite una frecuencia de coherencia. Y esa coherencia atrae situaciones, personas y circunstancias que resuenan con esta frecuencia. Eso es lo que se pierde cuando estamos viviendo en ensayo, no solo los momentos. Estamos perdiendo el poder creador del presente. Ahora me gustaría llevarte a algo que las culturas ancestrales sabían y que muchos hemos olvidado. Para muchas de las tradiciones indígenas y chamánicas, el tiempo no es lineal. En la cosmovisión andina, por ejemplo, el tiempo se llama Pacha, y Pacha no es una línea que va del pasado al futuro. Es un espacio vivo, un campo donde todo coexiste. El pasado, el ñagua Pacha, está adelanta. Porque ya lo conocemos, podemos verlo. El futuro, el Kipa Pacha, está atrás, porque todavía no lo vemos. Y el presente, que es el Kai Pacha, es donde habitamos, el aquí, el único lugar real. Para estas tradiciones, vivir en el presente no es una técnica de bienestar, es un acto sagrado. Y las ceremonias chamánicas, el tambor, el canto, el movimiento, el fuego, son tecnologías ancestrales para traer a la persona completamente al presente. El canto que se menciona en la frase que citamos es exactamente eso en muchas tradiciones. Cantar es una práctica de presencia. La voz vibra en el cuerpo, la música ancla al momento, entonces el ritmo regula al sistema nervioso. La danza es la práctica más antigua de presencia corporal que existe. Ningún cuerpo que baila de verdad puede estar en el pasado o en el futuro, porque el baile exige el presente, exige el cuerpo y por lo tanto exige el ahora. Muchas abuelas sabían esto, las mujeres que cantaban mientras trabajaban, las que bailaban en las fiestas sin pedir permiso, las que lloraban sin esconderse, las que reían sin moderarse. Ellas no tenían el concepto este del mindfulness, pero vivían en el presente de una manera que muchas de nosotras hemos perdido y que creo que estamos en el momento de poder recuperar. Ahora me gustaría guiarlos en una práctica para volver al presente, para bajar al corazón. Si estás manejando, te voy a pedir que guardes este audio para cuando puedas escucharlo. Si puedes, te voy a pedir que cierres los ojos y que respires 3 veces profundo y lento. Inhala y exhala. Y deja que tu cuerpo se asiente lentamente. Respira profundo, lentamente. Inhala y exhala. Y lleva tu atención a la mente por un momento. Observa si hay pensamientos sobre el pasado, sobre el futuro, sobre lo que hiciste o lo que tienes que hacer. Solo obsérvalo, sin juzgar. Y deja que pase. Y suavemente baja la atención y la intención al centro de tu pecho, a la cámara del corazón, a la nata, y respira profundo, hondo y profundo. Imagina que hay una puerta en el centro de tu pecho, una puerta suave, de luz dorada, que palpita junto al corazón. Ábrela, abre esa puerta y entra. Dentro de esa cámara, donde estás ahora, no hay tiempo, no hay pasado que revisar, no hay futuro que anticipar. Solo hay ahora, solo hay luz, solo hay tú. Respira profundo desde este hermoso lugar. Vas a ver que en el centro hay un fuego hermoso que llena de luz toda la cámara. míralo, siéntelo y sigue respirando. Siente la tranquilidad de este momento, de este lugar. Y di en voz baja o en silencio: hoy elijo bajar a mi corazón. Elijo el presente. Elijo esta vida, ahora, tal como es. Me permito cantar. Me permito reír. Me permito bailar. Me permito llorar. Me permito vivir de verdad, desde el corazón, desde la hora, antes que baje el telón. Y respira lento y profundo nuevamente. Y lleva una mano al corazón. Y siente la tranquilidad, siente el momento, siente el calor, siente el amor que vibra dentro tuyo. Quédate un momento en la cámara del corazón, en el presente, en el aquí, en tu única vida, y disfruta de este momento, de esta sensación, de esta paz, de este amor. Respira nuevamente. Y cuando estés lista, abre los ojos y regresa. Quédate un momento en la cámara del corazón, en el presente, en el aquí, en tu única vida, y disfruta de este momento, de esta sensación, de esta paz, de este amor.

0: inspirada en la frase que leímos en los toltecas y en tu corazón. Número uno, rompe un acuerdo. Esta semana quiero que identifiques un acuerdo que te mantiene en este ensayo constante. Puede ser el cuando esté lista lo hago, o cuando baje de peso me voy a permitir hacer esto, o cuando tenga tiempo descanso. No sé, busca un acuerdo y nómbralo. Y haz exactamente lo opuesto una vez, sin esperar listas, sin esperar. Hazlo ahora. Número dos, canta o baila una vez sin moderarte. Esta semana pon una canción que te guste mucho y canta o baila con ella completamente, en completa libertad. Suelta todo lo que llevas dentro, sin mirarte, sin juzgarte. Solo el cuerpo en movimiento, solo la voz en el espacio. Eso es presencia. Eso es romper el ensayo. Número tres. Un momento al día durante esta semana, quiero que estés en la cámara del corazón. Una vez al día, pon una mano en el centro del pecho y respira profundo y baja de la mente al corazón. Y pregúntate, ¿qué quiero sentir hoy de verdad? No qué tengo que hacer. ¿Qué quiero sentir? Esa pregunta hecha desde el corazón te trae al presente más rápido que cualquier técnica. Cuando el telón baje, porque va a bajar para todos, ¿qué quieres haber vivido de verdad? No qué quieres haber logrado, no qué quieres que digan de ti. ¿Qué es lo que quieres haber sentido, haber cantado, haber bailado? ¿Qué llanto quieres haber soltado en lugar de guardarlo para siempre? ¿Qué risa quieres haber reído sin moderarte y sin disculparte? ¿Qué amor quieres haber expresado sin esperar el momento perfecto? La vida no te va a avisar cuando es el último acto, porque no hay ensayo general, no hay función de prueba. Esto es ya la función. Este es el momento, este martes, esta noche, este programa que escuchas. Todo eso es la vida. Ya está pasando. Y la pregunta no es si vas a estar lista. La pregunta es si vas a estar presente desde tu corazón, desde la hora, rompiendo los acuerdos que te mantienen en este ensayo, cantando, riendo, bailando, llorando, viviendo de verdad. Hoy una sola cosa. Vive algo de verdad, sin ensayarlo, sin moderarlo, sin esperar. Vive tu vida, disfrútala, siéntela, llévala al máximo, como quieras hacerlo. Si hoy este episodio tocó algo en ti, te resonó, por favor, cuéntamelo, me encantaría saberlo. Encuéntrame en Instagram como arroba alquimia de tu alma y cuéntame, por favor, qué resonó contigo, qué preguntas te quedaron o de qué temas te gustaría que hablemos la próxima vez. Soy Mariana. Esto es Luz del Alma. Las abrazo muy fuerte y les deseo que vivan intensamente su vida. Muy buenas noches y hasta la próxima semana.
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1: 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Las 14.

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0: Muy buenas tardes desde aquí, Montevideo, Uruguay. Estás en RSC, Radio Emisora Internacional, y soy la doctora Adriana Barberó, coach especializada en programación neurolingüística. Los miércoles te espero aquí a las 17 horas. Y este es el programa de Reprograma tu Mente, Elegí con Claridad. Me gustaría que sea un espacio interactivo. Por eso te dejo mi Instagram, que es DRA Adriana Barberó Coach PNL. Donde vas a poder plantear tus preguntas, tus dudas y sugerir otros temas también si te interesa. Allí vas a enterarte también de mi trabajo como coach. Te pregunto hoy en este programa de Reprograma tu Mente. ¿Qué emoción aparece en vos cuando pensás en algo que crees que no podés hacer? Qué interesante, ¿no? Porque te pregunto no lo que pensás. Te digo, ¿qué emoción? ¿Qué aparece cuando pensás en algo así? No te apures a responder. Pensá en una situación concreta, ¿no? Puede ser algo que venís postergando, puede ser una conversación que no te animas a tener con tu jefe, con tu esposo, con un amigo, un proyecto que te entusiasma pero que te da miedo, ¿no?, empezarlo, o una decisión que sabés que tenés que tomar pero no la tomás. Entonces te pregunto, ¿qué emoción aparece? ¿Y qué aparece primero? Ponle nombre a esa emoción. Puede ser miedo, inseguridad, vergüenza, enojo, tranquilidad también puede ser, o curiosidad. A veces creemos que nuestras decisiones nacen solamente de lo que razonamos. Pensamos, voy a hacer una hoja, una línea en medio, y vamos a analizar ventajas y desventajas, y después decido. Claro que hay que pensar, hay que analizarlo así. Sí, claro, pero también decimos desde dónde y desde cómo nos sentimos frente a eso que tenemos por delante. ¿Qué sentimos? Es importante. Si una persona cree que puede equivocarse y que si se equivoca los demás lo van a criticar, es posible que sienta temor antes de intentarlo. Entonces, de pronto no lo hace y se lo pierde. Si cree que todavía puede aprender, capaz que tiene nervios, pero puede aparecer algo más. Curiosidad, entusiasmo, ganas de probar, cambia, ¿no? La situación puede ser la misma. Lo que cambia es lo que esa situación significa para cada persona. En el programa anterior conversamos sobre las creencias y sobre esas representaciones internas, que es lo que construimos adentro nuestro, de nosotros mismos, de los demás y de lo que posiblemente podría pasar. Hoy vamos a dar un paso más. Vamos a mirar qué emoción se mueve detrás de eso que creemos. Porque no se trata solamente de preguntarnos ¿qué estoy pensando? También deberíamos preguntarnos ¿qué siento cuando pienso en esto? Y también ¿y qué hago cuando me siento así? Una misma situación tiene distintas respuestas. Imaginemos a dos personas que reciben una misma invitación a hablar enfrente a un grupo, o como a mí, que me invitaron a hablar en esta radio, ¿no? Entonces si pienso, o piensa, tengo que hacerlo perfecto y si me trabo van a pensar que no sé nada. Puede pasar. ¿Qué puedes empezar a sentir? Puedo empezar a sentir ansiedad, presión, vergüenza. Quizás se acelera hasta el corazón, te cuesta concentrar o empieza a imaginar que todo va a salir mal. Y después, para protegerse de esa incomodidad, busca una salida. Mejor que hable otra persona. No me meto en esto. No tengo tiempo para prepararme, no es el momento. Eso es muchas veces lo que nos sucede. La otra persona puede pensar, me importa hacerlo bien, pero no necesito ser perfecta. Puedo prepararme y si me equivoco, voy a continuar. También, por supuesto, que puedes sentir los nervios, porque es normal sentir nervios, es así. No es que desaparezcan como por arte de magia, pero junto con esos nervios quizá aparezca la confianza, o por lo menos disposición a hacerlo. Entonces se prepara, practica y se presenta. Y no se lo pierde, ¿verdad? Y no se bloquea. El escenario es el mismo. Las emociones y las respuestas fueron diferentes. Y eso pasa en muchas áreas de nuestra vida. Nos pasa en el trabajo, nos puede pasar en una reunión de trabajo, en una reunión familiar, al iniciar un proyecto o hasta pedir algo que necesitamos. Hasta para poner un límite y también para animarnos a empezar una actividad nueva. A veces no nos frena la situación en sí, nos frena la película que construimos alrededor de esa situación. Lo que creemos que va a pasar, lo que imaginamos que otros van a pensar, lo que suponemos que un error va a decir de nosotros. Y es todo imaginario, ¿verdad? Y esas ideas pueden despertar emociones muy intensas. Pero muy intensas, que podés quedar en blanco. Lo famoso que está en un examen, le preguntan algo y queda en blanco. Ahora bien, sentir miedo no significa que algo vaya a salir mal. No. Podés sentir miedo y que salga bien. Sentir inseguridad tampoco prueba que no seamos capaces. Todo es normal, se siente inseguro hablando con cualquiera de los que conozcas, de los más capaces. Una emoción es una experiencia real, la emoción es real. Lo que sentimos existe, sí, es real, pero no siempre es una predicción exacta de lo que va a ocurrir. Sentir miedo puede decirnos, esto es importante para mí y eso es lo que tenemos que pensar, por lo tanto, lo tengo que trabajar. Decirnos, no tengo claro cómo hacerlo. Pero necesito prepararme. No necesariamente tiene que decir, no voy, no avanzo, termino acá, ¿no? La pregunta no es cómo hacemos para no sentir nunca miedo, sino sería imposible exigirnos más. La pregunta puede ser otra. ¿Cómo puedo escuchar lo que siento, ese miedo, sin dejar de que ese miedo decida todo por mí? Quiero usar ahora una imagen sencilla, que es la identificar una emoción como lo que te dije recién, como algo importante, como una señal. Pensemos en la emoción como una luz del auto, ¿no? Del tablero del auto. Si se enciende una luz, no la arrancás, ¿no? No arrancás el tablero y sacás, a ver. Y lo sacás y lo tirás, ¿no? No hacemos eso, como si no estuviera. La mirás, la luz, ¿no? Y nos preguntamos, ¿qué estará pasando? ¿Qué estará indicando? ¿Qué necesitamos hacer? Con las emociones podemos hacer algo parecido. Si aparece ansiedad, en vez de retarnos, es decir, enojarte, decir, ¿qué? ¿Por qué estoy ansioso? ¿Qué me pasa? No debería sentir esto. ¡Qué tonta! ¿No? Podemos detenernos simplemente y observar esa ansiedad, ¿no? ¿Qué está estaba pensando justo antes de sentirme así, ansiosa, por ejemplo. ¿Qué temo que ocurra? Porque es una protección, ¿no? ¿Qué es lo que me está protegiendo de que me ocurra? ¿Qué estoy dando por seguro? Que si estás dando por seguro que eso va a fracasar, que va a ocurrir algo malo para vos, ¿qué necesito para sentirme un poco más preparada? Y esto es importantísimo porque da opciones. O sea, ¿qué necesito para estar mejor preparada para esa situación? No, porque siento miedo, salgo corriendo y no lo hago. Sino, como siento miedo, reconozco que tengo miedo y qué opciones tengo para que ese miedo se disminuya y yo tenga más confianza y seguridad, por ejemplo. Por ejemplo, una persona tiene que enviar una propuesta de trabajo y abre el documento, ¿no? Lo mira y siente un nudo en el estómago. De inmediato piensa: no va a gustar lo que yo puse. Seguro que me van a decir que no. ¿No? Podría cerrar la computadora y postergarlo y decir: bueno, está, ahora no, veré en otro momento. Lo mandaré, ahora sigo así. Pero también podría hacer una pausa y preguntarse: ¿qué sé realmente de esto? ¿Sé que no va a gustar? ¿O estoy anticipando, inventando una respuesta que todavía no recibí? Esa pregunta no garantiza que acepten la propuesta, pero ayuda a distinguir entre lo que está ocurriendo ahora y lo que la persona teme que ocurra. Y tal vez desde ese punto de vista hasta mejores la propuesta. Y estés con otra claridad terca. Protegerme porque tengo el deseo de ser aceptada. ¿Qué sé realmente de esto? ¿Sé que no va a gustar? ¿O estoy anticipando, inventando una respuesta que todavía no recibí? Esa pregunta no garantiza que acepten la propuesta, pero ayuda a distinguir entre lo que está ocurriendo ahora y lo que la persona teme que ocurra. Y tal vez desde ese

cosas, ¿no? No tenemos que burlarnos de eso, ni tratarlo como una bobería, una tontería, mira lo que me pasa. Sino que muchas veces emoción aparece porque hay algo que nos importa, como te dije. Podemos sentir miedo y hacer una pregunta, podemos sentir vergüenza y expresar lo que necesitamos, podemos sentir inseguridad y así dar el pequeño paso. Una pregunta. ¿Qué haría si no tuviera miedo? Nos da una pista, ¿no? Pero también podemos hacer otra pregunta, más realista y más amorosa, decimos nosotros, con uno mismo, ¿no? Con ese miedo que siento, ¿cuál sería un paso que fuera posible y cuidadoso? O sea, que sea cuidadoso en el sentido de que no nos haga que nos haga sentir un poco menos miedo. Porque no necesitamos esperar a sentirnos invencibles, ¿no?, para movernos. A veces la confianza aparece después justamente de dar el primer paso. No aparece antes sola. Y si la situación a veces requiere un apoyo, como un coach, pedirlo también. Porque eso es dar también un paso. Conversar también con una persona que te dé confianza, con alguien que pueda orientarnos, no significa que no podamos solos. Significa que estamos tomando en serio lo que nos pasa y está bien buscar un apoyo. Un ejercicio para escuchar lo que sentimos ahora vamos a hacer. Vamos a hacer un ejercicio breve. Entonces, si estás manejando, no. Tienes que estar en un lugar solo, tranquilo. Tranquila, cierra los ojos. Respira y pensá nuevamente en esa situación con los ojos cerrados. Esa situación que elegiste hace unos minutos. No busques resolverla ahora. Solo mírala como si la observaras desde un poco de distancia. Observarla como que estás de afuera, ¿no? La estás viendo. Allá. ¿Qué creo, qué veo o qué creo que podría pasar? ¿Qué emoción aparece cuando imagino que eso pasa? ¿Dónde noto esa emoción en el cuerpo? ¿Dónde aparece? Puede ser en el pecho, en la garganta, en el estómago, en los hombros. No necesita que aparezca algo especial. Simplemente observa. Puede aparecer en un lugar, expandirse, se puede mover de un lado a otro. Puede tener temperatura, puede tener movimiento, puede tener textura. Puede sentirse como un arañazo, puede sentirse como algo áspero, ¿no? Y cuando lo sientas, ¿no? ¿Qué intenta cuidar esa emoción? Quizá intenta evitar que te decepciones, que la pases mal, ¿no? Quizá quiere protegerte de esa crítica, de ese conflicto, de sentir otra vez otra pérdida, ¿verdad? No hace falta que estés de acuerdo con esa emoción. Podés reconocer su intención, o sea, está bien, me querés cuidar, bárbaro, pero podés decirte por dentro, veo que esto me preocupa, bien, entiendo que quiero sentirme segura, bien. ¿Puedo tomarme un momento y pensar qué necesito? Ahora mira de nuevo la situación y pregúntate. ¿Qué otra posibilidad, aunque sea pequeña, podría considerar? No es una respuesta perfecta, es una posibilidad.
quizás prepararse mejor.

0: para esa conversación, pedir más información, empezar con una parte del proyecto y buscar ayuda, decir que necesitas tiempo antes de contestar, buscar una compañía para dar ese paso, ¿no? Y ahora completa esta frase. Aunque siento, puedo, punto suspensivo. Lo completás. Aunque sienta inseguridad, puedo averiguar qué opciones tengo. Aunque siento miedo, puedo preparar. Aunque no tengo todas las respuestas, puedo dar el primer paso. ¿Verdad? Y todo eso que te pregunté de la textura que se expande, y todas esas se llaman submodalidades que, si bien no las vamos a trabajar hoy, más adelante las vamos a identificar y eso influye también en cambiar esa emoción. ¿Cómo te resultó este ejercicio? No buscamos que la emoción desaparezca, pero tampoco hay una frase mágica, ¿no?, que resuelva todos los problemas. Lo que buscamos es abrir un espacio entre lo que sentimos y la respuesta automática. Y en ese espacio, ¿no?, entre lo que sentimos y esa respuesta, puede haber un espacio donde tenga lugar la elección, una elección. Bien. Otro aspecto también a considerar es cambiar el trato con nosotros mismos. Hay algo más que influye mucho en nuestras emociones y es la manera en que nos tratamos cuando algo nos sale mal o cuando algo nos cuesta, ¿no? Pensemos en una persona que está aprendiendo algo nuevo, ¿no? Se equivoca y enseguida se dice, no sirvo para esto, soy un desastre. A los demás les sale enseguida, eso no, me pasó hoy y seguramente a vos también alguna vez. ¿Cómo creen que se va a sentir después de repetirse eso? ¿Entusiasmado? No, hay que salir con ese palo en la nuca, ¿no? Probablemente salís más frustrada, con menos ganas de seguir y más pendiente de no volver a equivocarte. Ahora imaginemos que esta misma persona cambia la forma de interpretar ese error y se dice, todavía estoy aprendiendo y qué parte puedo practicar o qué parte puedo mejorar de esto. El error sigue, pero puede empezar a sentirse como una información nada más, lo que es. Algo que muestra que necesitas revisar y rever. Y no es una sentencia de tu valor como persona, como profesional, ¿no? No se trata de decirnos cosas lindas sin creerlas. No, dale, vos sabés, pila, sé pila, soy una genia, estudié, me preparé. Yo ya lo sé. No es una frase que nos... Que nos digamos linda, la vamos a creer. ¿Por qué? Nuestro inconsciente, nosotros sabemos en el interior lo que está sintiendo. No lo engañas así. Sino que se trata de hablar con nosotros con un poco más de justicia, ser más justo, ¿no? En vez de decir nunca puedo, podemos preguntarnos, ¿en qué ocasiones sí pude avanzar? Aunque me costara, porque no es que somos siempre iguales. En vez de todo me sale mal, podemos mirar con un poquito más de precisión y decir, esto salió como esperaba. ¿Qué puedo aprender lo que pasó? Esto no salió, entonces, bueno, ¿qué puedo aprender? En vez de no poder sentir miedo, quizás estoy sintiendo miedo y puedo buscar la manera de prepararme. Esa es otra opción importante. Eso no convierte un problema en una oportunidad automáticamente. No somos automáticos. Apretas un botón, ¡chum! Tampoco elimina las dificultades que existen en la realidad. Pero hay circunstancias que son duras y hay pérdidas y obstáculos concretos, ¿no? Y hay injusticias. pero que no dependen de nuestra forma de pensar. Pero aún en esa situación tan difícil, puede ser útil distinguir qué está debajo de nuestro control, o sea, lo que podemos hacer nosotros y lo que no podemos hacer. A veces no podemos cambiar lo que ocurrió, pero sí podemos buscar apoyo, pero sí podemos pedir información, pero sí podemos tomar una decisión, pero sí podemos dar el primer paso. ¿Cuándo? Hacerlo a nuestro ritmo, lo que nosotros precisamos. Somos todos distintos, no tenemos que compararnos con la velocidad de otra persona. En nuestra región, Latinoamérica, en nuestras familias muchas veces aprendemos a cumplir, a sostener, a resolver todo para los demás. Y en ese esfuerzo podemos perder de vista cómo estamos nosotros. Por eso detenerse algún momento y preguntarse qué siento no es en realidad una pérdida de tiempo. Es una forma de volver a escucharnos antes de seguir funcionando en automático. Tres preguntas para llevarte. Antes de cerrar, quiero dejarles tres preguntas muy simples para usar en cualquier momento en que una emoción se entrevere con una decisión, ¿no? La primera, ¿qué estoy sintiendo ahora? No lo debería sentir, no lo que esperan los demás, sino ¿qué está pasando en mí? Segunda pregunta. ¿Qué idea o temor puede estar alimentando esa emoción? Capaz que estoy anticipando algo que va a salir mal. Capaz que creo que tengo que hacerlo perfecto. Capaz temo decepcionar a alguien. Pero ponerlo en palabras puede ayudarnos realmente a verlo con mayor claridad. Y la tercera pregunta es que, ¿qué necesito para dar un paso posible? Algo posible para nosotros. A veces necesitamos información y la buscamos. Otras veces simplemente precisamos descansar, conversar con alguien, pedir una ayuda, tener otros puntos de vista. Tal vez no necesitamos resolver toda la vida hoy, como digo, ¿no? Tal vez solo necesitamos decidir cuál es simplemente el primer paso. Les propongo una última pausa. Elegí estas tres preguntas y contestalas en silencio, tranquilo, tranquila. Capaz que te sorprende la respuesta, ¿eh? O quizás no te aparece nada todavía. No importa, va a seguir trabajando en tu inconsciente. Escucharnos lleva tiempo y sobre todo cuando venimos acostumbrados a seguir adelante sin preguntarnos cómo estamos. Hoy hablamos de la emoción que puede aparecer detrás de una creencia. De cómo la emoción influye en nuestras decisiones, ¿no? ¿Cómo influye esa emoción? Vimos el sentido del miedo, que no significa que no podamos. Que sentir inseguridad no define todo lo que somos y que una emoción merece ser escuchada, pero no que decida por nosotros. La próxima vez que algo te frene, en lugar de enojarte y retarte, exigirte que desaparezca lo que sentís, probá hacer esa pausa que te dije y pregúntate, ¿qué estoy sintiendo? ¿Qué estoy dando por cierto? ¿Qué estoy asegurando que va a pasar? ¿Y cuál es el paso posible para mí ahora. A veces el cambio no empieza con una gran decisión. Empieza cuando dejamos de decirnos no puedo. El no puedo como si fuera una verdad absoluta y que empezamos a explorar que pero sí tenemos que empezar a explorar lo que necesitamos, ¿no? No como algo que, chau, no puedo y no puedo. Intentarlo, por lo menos explorarlo. Gracias por acompañarme en este encuentro. Soy la doctora Adriana Barbero. Estás en el programa Reprograma tu mente, elegí con claridad. Y es un espacio para mirar hacia adentro. Cuestionar lo que damos por cierto como verdad y descubrir nuevas maneras de elegir. Como te dije, podés comunicarte en mi Instagram, @AdrianaBarberoCoachPNL, y plantear dudas y otros temas.
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0: 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Las 17:30 horas. 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
2: Hola, ¿cómo están? ¿Cómo va? Bienvenidos a otra emisión de Rediseñándonos en RSC, emisora internacional. Hoy vamos ya por el programa 7, el programa número 7. Espero que vayan pudiendo aprovechar todo esto que vamos compartiendo, que vayan teniendo el cuadernito, que puedan hacer los trabajos, porque como les digo siempre, el rediseñarnos implica un trabajo en el que vos te tenés que comprometer. Y para eso tenemos que poder estar atentos a lo que nos corresponde desde nuestro lugar, desde nuestra parte, para poder ir haciendo este rediseño nuestro. Como siempre vamos recapitulando, si bien ustedes saben que pueden encontrar el programa en Spotify o en los podcasts, pero siempre está bueno ir haciendo como un resumen de lo que vimos en el programa anterior. En el programa anterior hablamos del compromiso y de lo que significa el compromiso para el coaching, que siempre lo tenemos. Siempre tenemos compromiso, todo el mundo tiene compromiso. El tema es dónde pone ese compromiso. Mirarlo así nos hace corrernos de ese modo de excusa y de víctima, o de poder justificar el no hacer algo por falta de compromiso. No lo hago porque no estoy poniendo el compromiso en eso. Y el otro concepto que veíamos desde un entender o un significado diferente es la palabra responsabilidad, que desde el coaching ontológico nos habla de que la responsabilidad no es el cumplir con algo, en hacer algo en tiempo y forma, el llegar temprano, sino que la responsabilidad es tener una respuesta efectiva. Así nos hace mirar el coaching ontológico, porque de esa manera nos hacemos cargo de lo que nos está pasando. En esta otra mirada podemos ver que todos tenemos compromiso. El tema es dónde lo ponemos. Y como decíamos, la responsabilidad no es cumplir, sino es dar y tener una respuesta efectiva. Te acompañé en el programa anterior con muchas preguntas. Ojalá las puedas haber hecho y las puedas releer todas las veces que sea necesario, ir cambiando tu respuesta de acuerdo a cómo vas cambiando también vos. Porque esta propuesta de programa es como si fuera un taller para desarrollo personal, para que podamos ser nosotros testigos de nuestros propios cambios y de nuestras propias posibilidades de cambiar. ¿Y en dónde estás ahora? ¿En qué situación estás ahora? ¿De qué te diste cuenta ahora? ¿Qué registrás y qué decidís? Porque así, mientras vayas avanzando, vas a ver el lugar donde estabas y el lugar donde vas llegando cada vez que pones tu compromiso en trabajar en vos. Hoy vamos a hablar de algo que solemos escuchar mucho, la zona de confort. Seguramente escuchaste esta palabra. La zona de confort, ¿qué es? ¿Qué es confortable? En realidad, la zona de confort es la zona conocida y no siempre es confortable, solo que estoy acostumbrado a estar ahí, aunque me sea incómoda, porque en realidad es esa zona conocida. En esa zona me muevo con seguridad, porque la conozco. Pero esa seguridad, ¿es un hecho o es una realidad? ¿Es algo que yo interpreto como seguridad? Porque tal vez ahí hay una diferencia grande. ¿Qué interpreto yo como seguro? Entonces ahí me tengo que preguntar, ¿esta es la zona en la que yo quiero estar? Mi cerebro trata de mantenerme vivo, como decimos siempre. Piensa en cómo puedo sobrevivir. Y esa función no evalúa ni valora mi calidad de vida. Me mantiene vivo. Y si estoy en la zona conocida y estoy vivo y estoy respirando, y bueno, por ahí mi cerebro me diga, y no salgamos de acá. Estamos bien, estamos, respiramos. Pero es muy probable que no nos alcance con esto, que necesitemos sentirnos cómodos. Entonces, esa mirada sobre mi calidad de vida es mi compromiso y mi responsabilidad. Acá te acompaño con otras preguntas. ¿Qué quiero? ¿Qué necesito? ¿Qué me atrevo a hacer? ¿Qué me detiene para no hacer lo que quiero hacer? ¿Y qué necesito para hacer eso que elijo? Si me ata algún mandato, si me atan juicios que no me representan, entonces, ¿qué tengo que hacer? ¿Esos juicios y esos mandatos me sirven? ¿Me abren posibilidad? ¿Creo en ellos? Si la respuesta es no, tengo que dejarlos, sin temor o afrontando ese temor. Porque a lo mejor ese temor me dice que puedo estar dejando de pertenecer a mi sistema de origen si no sigo con esas costumbres que se llevan adelante siempre en mi familia o en mis entornos. Entonces la posibilidad es dejar esos juicios y mandatos donde pertenecen, dentro de mi sistema, pero a quién le pertenecen. Si a mí no me representan, yo puedo seguir adelante honrando y agradeciendo a mi sistema por la vida y sabiendo que haré algo bueno con mi vida y tal vez sea distinto a lo que venía haciendo mi sistema. Esto habla de la mirada sistémica, desde el coaching sistémico. Es lo que me aporta esta otra herramienta para mirarme y elegir mi modo de accionar sin dejar de pertenecer, honrar y agradecer a mi sistema. Acá te propongo una dinámica y sabes que siempre las preguntas son el modo de hacer la dinámica desde estas herramientas con las que te puedo acompañar para lograr tu bienestar, que además de escuchar cosas buenas también puedas construir esas cosas buenas. Y la pregunta hoy podría ser, ¿podés ver hoy cuáles eran o son tus zonas de confort, o sea, tus zonas conocidas? ¿Querés estar ahí o estás ahí por hábito? ¿Qué querés hacer hoy? ¿Te querés correr de ese lugar? ¿Cómo te sentís al plantearte a vos desde otra mirada? ¿Qué siente tu cuerpo cuando te proyectás desde otra mirada, siendo esa versión que querés ser? ¿Qué emociones se activan en vos? ¿Qué te dicen esas emociones? ¿Qué herramientas tenés hoy para gestionar esas emociones? ¿Lográs validar tus emociones? ¿Te acordás que tuvimos todo un programa hablando de validar y lo que significa validar? Que ese programa siempre va a estar bueno que lo vuelvas a escuchar. Respóndete a vos mismo todo eso, porque al responderte, todo eso te va a acercar a la versión que querés. Y también te pone de frente a tus creencias limitantes. Seguro que también escuchaste esta palabra, creencias limitantes. ¿Qué son? Y es todo eso que me digo, que me dijeron y que hace que sienta que tengo límites por los que no puedo avanzar hacia eso que quiero. Puede que me lo diga yo, puede que me lo dijeron. O puede que me lo hayan dicho tantas veces que me lo terminé creyendo y lo grabé. Como respuesta propia mía. Todo eso que hemos adquirido y muchas veces no llegamos a tenerlo en conciencia, nos hace vernos, sentirnos, decir las cosas, creer determinadas cosas que tal vez no sean así. Son esas frases que te decís, que no puedo, que no me va a salir, que es peligroso, que me falta preparación, que no me merezco esto, que es demasiado para mí, que no soy capaz, o que no me conviene exponerme, que si cambio y me expongo tal vez me duela y entonces puedo sufrir. ¿Cuántas frases podés sumar vos? Acá está buenísimo que vos en tu cuaderno escribas las frases que vos te decís o que sentís que a vos te dijeron y que te las grabaste y que te las creíste y que ahora son parte de tu relato. ¿Cuáles sentís que te dijeron? ¿Cuáles son las que circulan en tu sistema? En todos tus sistemas, pero especialmente en nuestro sistema de origen, pero también en los otros sistemas. ¿Y cuáles te decís vos? Hacé tu propia lista. Analiza esa lista. ¿Te sirven? ¿Te sirve decirte eso? ¿Te limitan? Y si te das cuenta que te limitan, ¿para qué seguís trayendo esas frases a tu vida y a tu mente? Hoy, vos sabés que yo soy docente, docente de nivel inicial, ahora jubilada, pero siempre me gusta traer otros aportes. Y hoy te quiero contar un cuento que es muy probable que lo conozcas. Es un cuento muy cortito de Jorge Bucay, pero que la verdad que es muy interesante para trabajar todo esto de las creencias limitantes. Se llama El elefante encadenado, como te decía, de Jorge Bucay. Y dice así: cuando yo era pequeño, me encantaban los circos. Lo que más me gustaba de los circos eran los animales. Y el animal que más me impresionaba era el elefante. Me fascinaban sus enormes dimensiones y su fuerza descomunal. Sin embargo, después de la actuación y hasta poco antes de volver al escenario, el elefante siempre permanecía atado a una pequeña estaca clavada en el suelo con una cadena que la aprisionaba en una de sus patas. La cadena era gruesa, pero la estaca era un minúsculo trozo de madera, clavado a pocos centímetros de profundidad. Me parecía obvio que un animal capaz de arrancar un árbol de cuajo con su fuerza también podía tirar de aquel minúsculo tronco y liberarse. Aquel misterio sigue pareciéndome evidente. ¿Qué lo sujeta? ¿Por qué no huye? Tras preguntarle a mis profesores y parientes que consideraba sabios, la respuesta que me dieron algunos fue la siguiente: el elefante no se escapaba porque estaba amaestrado. Entonces hice la pregunta obvia: ¿y si estaba amaestrado, por qué lo encadenaban? La verdad es que no recuerdo haber recibido ninguna respuesta coherente, hasta que alguien que resultó ser lo suficientemente sabio me dio una respuesta convincente. El elefante del circo no se escapaba porque estuvo atado a una estaca parecida desde que era muy pequeño. Cerré los ojos e imaginé al indefenso elefante recién nacido sujeto a la estaca. Seguro que en aquel momento el animalito tiró y tiró tratando de liberarse. Debía terminar agotado el día, porque aquella estaca era más fuerte que él. Día tras día debía volver a intentarlo con el mismo resultado. Y así hasta que un día terrible para el resto de su vida el elefante aceptó su impotencia y se resignó a su destino. Ese poderoso elefante no escapa porque cree que no puede. Tiene grabado el recuerdo de la impotencia que sintió de pequeño. Y lo peor es que jamás volvió a poner a prueba su fuerza. A menudo a las personas nos pasa lo mismo que al elefante del circo. Vivimos encadenados a cientos de estacas que nos quitan libertad. Pensamos que no podemos hacer una serie de cosas sencillamente porque un día, hace mucho, mucho tiempo, lo intentamos y no lo conseguimos y o porque alguien nos dijo que no seríamos capaces de lograrlo. Entonces nos grabamos en la memoria ese mensaje. No puedo y no podré nunca. Hemos crecido llevando ese mensaje autoimpuesto y por eso nunca volvimos a intentar liberarnos de la estaca. Cuando a veces sentimos los grilletes y hacemos sonar las cadenas, miramos de reojo a la estaca y pensamos no puedo y nunca podré. Seguramente ahora somos más fuertes y estamos más preparados, pero aquel recuerdo nos frena a la hora de intentar liberarnos. Este cuento, que tiene una frase que me parece muy impactante, cuando dice: y así hasta que un día terrible para el resto de su vida, el elefante aceptó su impotencia y se resignó a su destino. Todos tenemos, seguramente, estacas que nos atan. Todos tenemos esos recuerdos. Siguiendo con la dinámica que siempre te propongo de taller, te pregunto, ¿qué similitud encontrás entre este cuento y todo lo que estuvimos trabajando hasta recién? Sobre las creencias limitantes, sobre la zona de confort, o zona cómoda, o zona conocida. ¿Cuánta similitud encontrás? Trae ese cuento a tu vida y escribile otro final. Trata de inventar un final distinto. Dale voz a ese elefante la posibilidad de liberarse de esa estaca. ¿Qué harías? ¿Cómo terminarías el cuento? ¿Qué le dirías al elefante? ¿A qué lo inspirarías? ¿Cuál sería ese otro final? Escribilo. ¿Qué puede hacer el elefante? Y ahora ponete vos como protagonista de ese cuento. ¿Qué estacas reconoces en tu vida? ¿Qué cadenas reconoces en tu vida? ¿Qué no puedo te creíste y seguís llevando con vos? Y ahora lo más importante. ¿Qué cuento querés para tu vida? ¿Cómo querés que sea cada capítulo de tu vida? ¿Qué vas a hacer? ¿Qué posibilidades ves? Para poder escribir mi historia de aquí en más, tengo que poner el foco en el aquí y ahora. Y también tengo que poner el foco en cuáles son esas ataduras que yo ya naturalicé y que por ahí intenté varias veces liberarme de esas ataduras y no lo conseguí y lo abandoné y lo dejé y no me liberé. Pero ahora tengo otra formación, otra preparación, tengo otras miradas. Puedo volver a intentarlo. Y tal vez al intentarlo nuevamente, me dé cuenta que ahora sí puedo liberarme, que esa cadena ya no es tan fuerte, que esa estaca no está profunda. Entonces simplemente puedo intentarlo. Si sigo pensando como era en el pasado, mi versión del pasado, Y bueno, esa versión tal vez no pudo. Pero estoy en el aquí ahora. Y para traerte al aquí ahora, no hay nada mejor que mindfulness. Porque el mindfulness te acompaña en eso. Y al traernos al aquí ahora, nos da claridad. Claridad para mirar desde mi hoy. Puedo ir para atrás, pero siempre volver al hoy, una y otra vez. Si voy para atrás, que sea para registrar, que sea para darme cuenta, que sea para detectar. Pero el mindfulness también siempre nos va a traer para el aquí y ahora, para mirar para adelante. Hoy te voy a invitar a un ejercicio diferente de mindfulness. Primero, como siempre, cierra los ojos, sentate en un lugar cómodo, con la espalda recta, que sostenga tu columna a la cabeza. Inhala, exhala, relaja tu cara, el contorno de tus ojos, relaja tu lengua, tu cuello, relaja tus hombros, relaja tus brazos, tus manos, los dedos de tus manos. Relaja tu pecho, inhala, exhala, relaja tu abdomen, relaja tus piernas, tus pies, los dedos de tus pies. Inhala y exhala tu ritmo. Siempre pone foco en tus hombros para conseguir más relajación. Y ahora te invito a que abras los ojos. Siguiendo esta práctica de mindfulness, que tu cabeza sea sostenida por tu columna, que inhales y exhales por la nariz y que mires a tu alrededor. ¿Qué ves alrededor tuyo? ¿Qué hay en el lugar donde estás? ¿Qué colores hay? ¿Qué objetos hay? ¿Qué aromas sentís? ¿Cómo es la textura de lo que tenés cerca? ¿Es suave? ¿Es áspera? ¿Cómo es la temperatura de las cosas que tenés cerca? ¿Cuáles son los sonidos que detectás en el lugar donde estás? Inhalá, exhalá. Si tenés algo cerca, tocalo. ¿Qué temperatura tiene? Volvé a registrar los sonidos. ¿Qué sonidos hay? Recorre con tu mirada el lugar con detenimiento, enfocado en cada sector, en cada rincón, en cada objeto, en cada sonido, en cada aroma. Registra y recorre lento, poniendo el foco en todo lo que ves a tu alrededor. Mientras inhalas, exhalas, relajas tus hombros. Respira tu ritmo, pero siempre por la nariz, sintiendo el aire que entra y que sale. Y ahora, cerrá nuevamente los ojos. Cerrá los ojos y trae a tu mente todo lo que acabas de ver. ¿Qué recordás de todo lo que viste? Trae a tu mente esos objetos que viste, esos colores. Trae a tu mente y volvé a registrar el aroma que sentís. Volvé a registrar lo que escuchás, pero ahora con los ojos cerrados. Poné todos tus sentidos en acción, pero ahora con los ojos cerrados. Inhalá, exhalá, relaja tu cuerpo. Recordá que viste. Ese es el lugar donde estás ahora. Inhala, exhala. Relaja tus hombros, relaja tu cara. Y ahora abrí nuevamente los ojos. Estás en el aquí y ahora. Con los ojos abiertos. Con tu columna activa, sosteniendo tu cabeza. Te propongo que mires al frente. Tenés tu vida al frente tuyo. Tenés tu proyecto frente tuyo. Imagina tu proyecto. Imagina las acciones que tenés que diseñar para ese proyecto. Imagina qué necesitas de vos para ese proyecto. ¿Qué querés hacer? Y empezá a diseñarlo. Mira hacia el frente, con los ojos abiertos, atento en el aquí y ahora, relaja tus hombros. Tu vida está para adelante. Desde este punto que estás, desde este aquí y ahora, estás a un paso de empezar lo que quieras empezar. Dentro de las posibilidades que tenés y que tu ámbito te da, y que vos mismo vas a poder ir co-creando. Inhala, exhala y permanece disfrutando de esto de mirar para adelante y de ver ahí tu proyecto. Y empezá a diseñar. Empezá a mover un poco la cabeza para un lado y para el otro. Mueve los hombros, mueve tu cintura, mueve los dedos de tus pies. Y vamos volviendo, como decimos siempre, al programa. Este ejercicio lo puedes hacer todas las veces que sientas que necesitas proyectarte. Desde el aquí y ahora, reconociendo el lugar en donde estás. Espero que lo puedas hacer, que lo puedas repetir. Sabes que encontrás este programa las veces que quieras volver a escucharlo. Y a mí me encontrás en mi Instagram, en @espacioro.coach. Y ahí vas a poder también contactarte conmigo para que podamos, como decimos siempre, co-crear juntos este programa, que es la intención. Y que vos puedas escuchar estas cosas buenas y construir para tu vida cosas buenas, con compromiso, con responsabilidad. Y así va a mejorar tu bienestar. Te espero el próximo miércoles a las 17:30 y espero que sigas trabajando en esta versión tuya que querés alcanzar. Que tengas una excelente semana y nos vemos el próximo miércoles 17:30 horas. Te espero.
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2: Hola, hola, bienvenido, bienvenida una semana más a Impulsarte. Como cada semana, me pone muy feliz que nos encontremos en este espacio donde compartimos conocimientos, puntos de vista sobre lo que sucede en el mercado y distintas perspectivas que nos ayudan a impulsar nuestros proyectos profesionales, siempre buscando que estén alineados con nuestros propósitos personales. En el programa anterior de Impulsarte estuvimos hablando sobre marca personal y sobre cómo podemos construir un lugar propio reconocible dentro de nuestro sector. Compartimos distintas acciones para diferenciarnos y vimos ejemplos de referentes de diferentes ámbitos que lograron desarrollar una identidad reconocible a partir de sus ideas, de su visión, su experiencia y su recorrido profesional. Si te interesa profundizar en ese tema, puedes encontrar el episodio de la semana pasada en Spotify de RSC Radio Internacional. Hoy quiero que hablemos sobre cómo comunicamos todo eso. ¿Cómo hacemos para transmitir nuestro valor, nuestra manera de pensar y aquello que queremos representar con nuestra marca personal? Y para empezar, hay algo importante que podemos revisar. Si lo que queremos transmitir se entiende de una manera simple y clara cuando alguien nos descubre por primera vez. Pensemos en una situación bastante habitual. Conoces a alguien en un evento, escuchas una entrevista o te recomiendan a un profesional. Te genera curiosidad y decidís buscarlo. Entrás a su perfil en una red social, a su página web o a algún espacio donde presenta lo que hace o comparte sus contenidos. Quizás encontrás una lista de servicios, publicaciones sobre distintos temas o fotografías de sus actividades, por ejemplo. Pero después de recorrer todo eso, todavía no terminás de entender qué hace exactamente esa persona, a quién ayuda o qué podrías encontrar de valioso en su trabajo. Quizás esa persona tiene muchísima experiencia, conocimientos y capacidades que podrían resultar útiles para su audiencia. Sin embargo, eso no está quedando suficientemente claro en su comunicación. También puede pasar lo contrario. Encontrás a alguien que todavía no conocías y en pocos minutos empezás a comprender qué hace, cómo piensa, qué temas trabaja, ¿y por qué podría interesarte seguir escuchándolo o escuchándola? Su comunicación te permite entender qué hace y empezar a conocer algo de su manera de pensar. Entonces, la primera pregunta que quiero dejarte hoy es esta. Si alguien te descubre por primera vez, ¿qué puede entender de vos y de tu trabajo con la información que encuentra? Te propongo que lo pensemos más allá de Instagram o de cualquier red social en particular. Nuestra comunicación está presente en muchos lugares, en una página web, en un perfil profesional, en una presentación que enviamos por correo, en una entrevista, en una conferencia, o incluso en la manera en que contamos a qué nos dedicamos cuando conocemos a alguien. Todos esos espacios contribuyen a la percepción que los demás construyen sobre nosotros. Y hay algo que me parece importante. Muchas veces revisamos nuestra comunicación desde lo que nosotros sabemos de nuestro trabajo. Pero la persona que llega por primera vez no tiene toda esa información. No conoce necesariamente nuestra trayectoria, no sabe qué experiencias tuvimos, ni entiende automáticamente qué significan algunos términos que usamos. Por eso, te propongo un pequeño ejercicio. Pensá en el espacio digital donde alguien probablemente te podría descubrir o buscaría información sobre vos. Puede ser tu perfil de Instagram, tu LinkedIn, tu sitio web o cualquier otro canal que tenga sentido para tu actividad. Trata de mirarlo como si no te conocieras. y empecé a reflexionar sobre estas preguntas. ¿Se entiende quién sos y a qué te dedicas? ¿Queda claro qué haces y para quién puede ser útil lo que ofreces? ¿La persona puede identificar qué conocimientos, experiencias o capacidades tenés para aportar? ¿Hay algo que le permita conocer tu manera de pensar o tu forma de trabajar? Y si esa persona quisiera saber más, contactarte o trabajar con vos, ¿encontraría fácilmente cómo hacerlo? No existe una presentación única que funcione para todos, pero sí podemos revisar si nuestra comunicación está ayudando a que los demás comprendan aquello que queremos transmitir. Y acá quiero sumar algo. Una cosa es que alguien comprenda qué hacemos y otra es que conecte con nosotros. Porque cuando desarrollamos una marca personal, no solamente estamos dando a conocer una actividad profesional, también estamos mostrando una parte de nuestra manera de interpretar el mundo, de relacionarnos con nuestra profesión y de abordar los problemas que encontramos. Y eso puede ser tan importante como explicar nuestros servicios o conocimientos. Pensemos en dos profesionales que se dedican exactamente a lo mismo. Ambos pueden tener formación, experiencia y ofrecer un servicio similar. Sin embargo, quizás uno prioriza determinados aspectos de su trabajo que el otro considera secundarios, o tienen maneras diferentes de resolver un problema, de relacionarse con sus clientes o de interpretar lo que sucede en su sector. Y esas diferencias pueden ser importantes para las personas que están buscando a alguien con quien trabajar, aprender o compartir un proyecto. Pero para que los demás puedan conocerlas, necesitamos comunicarlas de una manera clara. Podemos explicar, por ejemplo, un caso desde nuestro punto de vista profesional, compartir una experiencia, contar por qué elegimos trabajar de determinada manera o mostrar cómo abordamos una situación concreta. A veces nuestra forma de pensar se comprende mucho mejor a través de lo que mostramos que de lo que decimos sobre nosotros mismos. Y esto también nos lleva a pensar qué lugar ocupan nuestros intereses y experiencias personales dentro de nuestra comunicación. Una marca personal no tiene por qué quedar reducida a hablar permanentemente de temas vinculados con un único nicho profesional. Podemos tener distintos conocimientos, intereses, inquietudes y experiencias que enriquecen lo que compartimos. La cuestión es encontrar una combinación que tenga sentido para nosotros y para las personas con las que queremos conectar. Nuestra comunicación necesita tener una dirección, pero eso no significa que debamos limitarnos a mostrar solamente una parte de quienes somos. Podemos elegir qué aspectos de nuestra experiencia, nuestros conocimientos y nuestra personalidad queremos compartir y cómo se relacionan con aquello que buscamos construir. Y acá aparece otra diferencia importante. No es lo mismo conseguir visibilidad que llegar a las personas con las que realmente queremos conectar. Hoy podemos entrar en contacto con personas que no nos siguen, que nunca escucharon hablar de nosotros y que quizás encuentran una publicación porque alguien se las compartió, porque apareció en una búsqueda o porque una plataforma se las recomendó. Pero que nuestro contenido llegue a muchas personas no significa necesariamente que esté llegando a quienes pueden encontrarlo relevante. Por eso, cuando pensamos en nuestra comunicación, necesitamos tener claros los objetivos que queremos alcanzar y trabajar con una estrategia que nos ayude a conseguirlos. Esa dirección influye en los temas que elegimos, en los canales donde decidimos estar presentes y en la manera en que desarrollamos nuestros contenidos. Y también nos ayuda a encontrar un equilibrio entre aquello que queremos compartir de nosotros mismos y lo que puede resultar significativo para las personas a las que buscamos llegar. Ahora bien, hay otra cuestión que me gustaría que pensemos. Hasta acá hablamos de qué entiende alguien cuando nos descubre, qué aspectos de nuestra identidad estamos mostrando y a quién queremos llegar. Pero una vez que tenemos eso claro, aparece un desafío bastante cotidiano. cómo transformar lo que sabemos en un contenido que resulte interesante para alguien que todavía no nos conoce. Porque muchas veces tenemos conocimientos valiosos, pero cuando llega el momento de comunicarlos, terminamos utilizando expresiones muy generales. Te doy un ejemplo. Supongamos que una profesional de la comunicación quiere hablar sobre el miedo a expresarse frente a una cámara. Podría preparar un contenido titulado ¿Cómo ganar confianza para hablar frente a cámara? Es un tema válido y puede resultar útil, pero ahora imaginemos que decide plantearlo de otra manera. ¿Por qué podés explicar perfectamente tu trabajo en una reunión, pero cuando encendés la cámara sentís que te olvidaste de todo? Fíjate que estamos hablando del mismo tema. No cambió el conocimiento de la profesional, lo que cambió fue la manera de presentarlo. En el primer caso, anunciamos un tema general. En el segundo, describimos una situación que alguien puede reconocer inmediatamente. Una persona que haya pasado por eso quizás piense, a mí me sucede exactamente lo mismo. Y solamente esa identificación puede despertar su interés por seguir escuchando. Por supuesto, después hay que desarrollar una idea valiosa. No alcanza con formular una pregunta atractiva. Pero este ejemplo nos muestra algo que podemos aplicar a distintos formatos de comunicación. A veces no necesitamos encontrar un tema nuevo, sino descubrir una manera más concreta de contar algo que ya sabemos. También podemos experimentar con distintos ángulos de comunicación y observar cuáles despiertan más interés, cuáles generan identificación o nos permiten conectar mejor con nuestra audiencia. Porque así como podemos despertar interés a partir de una situación con la que alguien se identifica, también podemos hacerlo a través de una historia, una observación, un contraste o una experiencia que vivimos. Lo importante es pensar qué queremos transmitir con distintos ángulos de comunicación y observar cuáles despiertan más interés, cuáles generan identificación o nos permiten conectar mejor con nuestra audiencia. Porque así como podemos despertar interés a partir de una situación con la que alguien se identifica, también podemos

0: De eso vamos a seguir conversando después de la pausa. Ahora hacemos un breve corte y enseguida seguimos acá en Impulsarte por RSC Radio Internacional.
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0: Seguimos en Impulsarte. En el bloque anterior estuvimos hablando sobre cómo comunicamos nuestro valor y cómo, a veces, cambiar el ángulo desde el que presentamos una idea puede ayudarnos a despertar más interés y generar identificación con nuestra audiencia. Y pensando puntualmente en nuestra experiencia y en nuestra manera de trabajar, ¿cómo podemos hacer para que las personas también puedan conocerlas a través de lo que comunicamos? Vamos a un ejemplo. Pensemos en una persona que se dedica a organizar eventos. Puede presentarse diciendo que tiene experiencia coordinando equipos, resolviendo imprevistos y organizando encuentros importantes. Y seguramente esa información sea valiosa. Pero imaginemos que además comparte una situación real que tuvo que resolver durante un evento. Por ejemplo, faltaban pocos minutos para comenzar. Uno de los proveedores tuvo un inconveniente y fue necesario reorganizar parte de la producción. En lugar de limitarse a contar que logró resolverlo, explica qué alternativas tenía, cómo evaluó la situación y por qué decidió actuar de determinada manera. Así, empezamos a ver su experiencia en la práctica. Podemos comprender cómo piensa frente a un problema, qué criterios utiliza y qué capacidades pone en juego cuando trabaja. Y eso puede decirnos mucho más sobre su experiencia que una descripción general de sus habilidades. Por supuesto, no se trata de exponer información confidencial ni de convertir cada dificultad profesional en una historia pública, sino de reconocer que muchas veces el valor de nuestro trabajo también está en el proceso que nos permite llegar a un resultado. Y al compartir ese proceso, estamos mostrando conocimientos, decisiones y aprendizajes que a otras personas les pueden resultar interesantes. Con respecto a nuestros logros, por supuesto que está bueno compartirlos. Un producto terminado, un premio o un reconocimiento recibido, una obra que inauguramos si somos arquitectos, por ejemplo. Todo eso puede contribuir a nuestra credibilidad y a nuestro posicionamiento profesional. Pero a veces, detrás de ese resultado, hay una historia que permite comprender mucho mejor el trabajo que realizamos y todo lo que sucedió durante ese recorrido. ¿Qué problema había que resolver? ¿Qué alternativas se consideraron? ¿Qué fue lo más difícil? ¿Qué se aprendió durante el proceso? Y sobre todo, ¿qué cambió gracias a ese trabajo? Obviamente, no necesitamos responder todas estas preguntas. Podemos elegir un aspecto y desarrollarlo. Por ejemplo, mostrar un antes y un después, o contar un error y explicar qué aprendizaje nos dejó. También podemos compartir un caso concreto y ofrecer nuestra conclusión profesional. Son distintas maneras de utilizar experiencias reales para comunicar algo más profundo que una descripción de lo que hacemos. Acá me gustaría detenerme en algo, en la credibilidad. La credibilidad también se construye a partir de la coherencia entre aquello que decimos y lo que podemos mostrar. Si una persona dice, por ejemplo, que ayuda a sus clientes a mejorar determinados resultados, es lógico que quien la descubre quiera conocer cómo lo hace, de qué manera trabaja, y ahí pueden aparecer distintas formas de respaldo. Un caso documentado, por ejemplo, un resultado que pueda comprobarse, un testimonio auténtico, una explicación del procedimiento utilizado o una experiencia que permita observar cómo trabaja. No todas las profesiones pueden mostrar resultados de la misma manera y en muchas actividades los resultados dependen de múltiples factores, por supuesto, pero dentro de las posibilidades y las responsabilidades de cada profesión podemos encontrar maneras de compartir evidencia de nuestro trabajo. Por ejemplo,

ejemplo, pensemos en una persona que se dedica a enseñar. Podemos leer que tiene años de experiencia como docente, pero cuando la escuchamos explicar con claridad un concepto que nos parecía difícil, estamos conociendo directamente una parte de su capacidad para enseñar. Lo mismo puede suceder con alguien que analiza un problema de su sector y explica por qué considera que una solución es más adecuada que otra. Esto nos permite conocer su criterio profesional y cómo llegó a esa conclusión. A veces la mejor manera de comunicar que sabemos hacer algo es permitir que las personas experimenten una pequeña parte de ese conocimiento. Por ejemplo, podemos compartir un análisis que permita conocer nuestro punto de vista en lugar de limitarnos a decir que tenemos capacidad para analizar. Acá me parece importante encontrar un equilibrio. Si bien desarrollar una marca personal requiere preparación, estrategia y cuidado en nuestra comunicación, eso no significa que todo lo que mostremos tenga que estar perfectamente producido. Podemos tener fotografías profesionales, presentaciones bien desarrolladas y contenidos preparados con anticipación, pero también podemos compartir lo que va sucediendo durante nuestro trabajo de una manera más espontánea y cercana. En los últimos programas venimos hablando bastante sobre la importancia de la autenticidad y de la confianza. Y tiene sentido porque estamos expuestos a una enorme cantidad de contenidos y muchas veces encontramos imágenes, discursos y presentaciones que parecen estar perfectamente preparados. Por eso, además de mostrar nuestra especialidad, también es interesante encontrar espacios para compartir aspectos más reales de nuestro trabajo. Por ejemplo, cómo vamos a desarrollar un prototipo, las distintas etapas de un proyecto, cómo preparamos una presentación, qué implica un proceso de investigación o qué reflexiones nos quedan después de terminar un trabajo. No hace falta que todo lo que compartimos sea extraordinario. A veces, algo que para nosotros forma parte de nuestra rutina puede ayudar a otra persona a comprender mejor qué hacemos y por qué lo hacemos de determinada manera. Y esto también nos lleva a volver a enfatizar algo que venimos trabajando en el programa, la importancia de nuestra propia mirada. Imaginemos que dos profesionales participan de proyectos que no obtienen los resultados esperados. Uno puede concentrarse en explicar qué factores externos influyeron. El otro puede analizar qué decisiones habría tomado de otra manera y qué aprendió para sus próximos proyectos. No necesariamente uno tiene razón y el otro está equivocado, pero cada manera de contar lo sucedido nos permite conocer una perspectiva diferente y esto puede influir en cómo las personas nos perciben. ¿Por qué? Porque cuando alguien está evaluando contratar un servicio, trabajar con un profesional o simplemente acercarse a una marca, no siempre toma esa decisión únicamente por los conocimientos o las capacidades que encuentra. También puede influir cuánto se identifica con su manera de pensar, con su forma de abordar los problemas o con los valores que transmite. Y con respecto a la conexión, hay algo que me gustaría agregar. A veces buscamos contar historias personales muy emotivas o mostrar aspectos íntimos de nuestra vida para conectar con otras personas. Y si queremos hacerlo, está perfecto, pero no es necesario llegar a eso. También podemos conectar a través de una observación, una opinión fundamentada o una experiencia profesional o personal que resuene en otras personas. Por ejemplo, alguien que está comenzando a desarrollar un proyecto propio, quizás encuentre una publicación de una profesional con más experiencia que cuenta cómo durante mucho tiempo le costó poner límites a determinados pedidos de sus clientes. Y explica qué aprendió de esa situación y cómo cambió su manera de trabajar. Es posible que esa persona se identifique con esa experiencia, aunque no se dedique exactamente a la misma actividad. Y quizás lo que le resulte valioso no sea solamente el consejo. También puede ser descubrir que alguien a quien considera experimentado o experimentada atravesó una dificultad parecida.
Ahí hay una conexión que surge de compartir una experiencia con sentido. Y siempre podemos elegir qué queremos compartir, desde qué lugar y con qué propósito. La conexión no depende necesariamente de cuánto mostramos, sino también de qué significado tiene para las personas aquello que decidimos compartir. Por último, antes de cerrar este bloque, quiero hablarte de algo que me parece muy importante y a lo que vale la pena prestar atención. ¿Qué hacemos con las respuestas que recibimos cuando compartimos nuestros contenidos? Muchas veces miramos las métricas más conocidas, como los me gusta, los guardados, los compartidos o las visualizaciones. Y está muy bien hacerlo, de hecho, esos indicadores pueden darnos información interesante. Pero también es importante observar qué comportamiento generó lo que compartimos, si resonó en la audiencia a la que queríamos llegar y qué podemos aprender de esa respuesta. Por ejemplo, imaginemos que compartimos una explicación sobre un tema profesional. La publicación no llega a una cantidad enorme de personas, pero varias la guardan para consultarla después. Eso puede ser una señal de que encontraron información útil. Quizás valga la pena desarrollar ese tema con más profundidad o explicarlo desde otro ángulo. Ahora, imaginemos que publicamos una reflexión y muchas personas la comparten con alguien más. Podríamos preguntarnos, ¿qué encontró la audiencia en esa idea que le hizo querer compartirla? Tal vez se identificó con la situación, encontró una manera clara de explicar algo que venía pensando o consideró que podía resultar útil para otra persona. También puede pasar que un contenido genere preguntas que no habíamos previsto. Eso puede mostrarnos qué aspectos del tema necesitan más explicación o qué inquietudes tiene nuestra audiencia. Fíjate que en todos estos casos estamos tratando de comprender qué ocurrió y qué podemos aprender de esa respuesta, y eso nos permite tomar mejores decisiones. A veces podemos volver a compartir un contenido que generó interés o, si tiene sentido para nuestros objetivos, darle más alcance a través de la publicidad. Otras veces podemos recrear una idea desde una perspectiva diferente. Y cuando descubrimos que un tema despierta preguntas o conversaciones especialmente interesantes, quizás vale la pena desarrollarlo aún más. Puede convertirse entonces en una segunda publicación, en una entrevista, en una columna, en un episodio de un programa o una conversación con alguien que tenga otra perspectiva. Y a partir de todo este análisis podemos desarrollar nuevas piezas de comunicación con sentido sin tener que empezar siempre desde cero. Hay algo más que quiero que tengas en cuenta. A veces alguien escucha un programa, lee una columna o encuentra una publicación y no comenta absolutamente nada. Pero esa idea puede quedarle dando vueltas. Quizás después la comparte en una conversación, la recuerda cuando enfrenta una situación familiar o decide buscar más información sobre quién la compartió. Y en otros casos, esa conexión puede abrir una oportunidad profesional, una colaboración o un nuevo proyecto. Así que no siempre podemos medir con precisión todo lo que sucede después de comunicar. Por eso, las métricas son muy útiles, pero no deberían ser nuestra única manera de evaluar el valor de lo que hacemos. También importa escuchar las preguntas que recibimos, prestar atención a las conversaciones que se generan, a las oportunidades que nos abren y observar si nuestra comunicación está acercándonos a los objetivos que queremos alcanzar. Porque, en definitiva, comunicar nuestro valor también implica permitir que los demás conozcan cómo trabajamos, cómo pensamos y qué hay detrás de aquello que hacemos. Cuanto más clara y genuina sea esa comunicación, más posibilidades tendremos de que las personas comprendan qué podemos aportarles y encuentren motivos para acercarse a nosotros. Ahora hacemos una breve pausa y enseguida volvemos con el bloque final del programa.

0: llegamos al final de este episodio de Impulsarte. Antes de despedirte, me gustaría compartir una última reflexión. A veces esperamos sentirnos completamente preparados para mostrar lo que hacemos. Esperamos encontrar el momento indicado, tener las palabras exactas o sentir que ya tenemos todo resuelto. Pero quizás ese momento perfecto nunca llegue. Y mientras esperamos, podemos estar dejando pasar oportunidades valiosas para nosotros y también la posibilidad de conectar con personas a las que podríamos ayudar a través de nuestra comunicación. Porque hay experiencias, ideas y aprendizajes tuyos que alguien puede estar necesitando escuchar. Ojalá este episodio también te anime a reflexionar sobre el valor de tu propia voz y a compartir aquello que desde tu experiencia y tu manera de ver el mundo puede generar un impacto positivo en los demás. Gracias por compartir una semana más conmigo. Espero que este episodio te haya inspirado y que te lleves algunas ideas para poner en práctica. Nos reencontramos el próximo miércoles. Si querés volver a escuchar este o cualquiera de los episodios de Impulsarte, los encontrás ordenados por fecha con su descripción correspondiente en Spotify de RSC Radio. También te espero en Instagram para conocerte y conversar sobre los temas que te interesan. Ahí comparto mis actividades y más contenido que puede resultarte útil. Me encontrás como @corigraciano.co, Graciano con Z. También podés encontrarme en LinkedIn como Corina Graciano. Te mando un beso y un abrazo grande desde la ciudad de Buenos Aires, Argentina, hacia donde te encuentres. Chau, chau.
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3: Bienvenidos y bienvenidas un miércoles más a Modelo de Gestión Liderar con Propósito. Este día quiero hablarles de por qué un mentor en liderazgo es tu mejor aliado en tu proceso de expansión. Si tu negocio está creciendo, sumando gente, abriendo nuevas líneas de negocio, entrando en una etapa de expansión, te tengo una noticia que quizás no querés escuchar. El liderazgo que te trajo hasta acá no es el mismo que te va a sostener de acá en adelante. Lo que te funcionaba cuando tenías 3 personas en el equipo no funciona igual con 15 ni funciona igual con 50. Lo que funcionó cuando vos podías estar en cada decisión se vuelve insostenible cuando el equipo y el negocio crece. Hoy quiero hablarte de por qué. Justo en ese momento de expansión, tener un mentor en liderazgo deja de ser un lujo y se convierte en una decisión más estratégica que puedes tomar. Cuando un negocio crece, pasa algo que casi nadie anticipa. Las mismas formas de liderar que funcionaban antes empiezan a generar fricción. El líder que resolvía todo personalmente ahora no da abasto y se convierte en el cuello de botella de su propio crecimiento. El líder que conocía a cada persona de su equipo de cerca ahora tiene mandos medios entre él y la operación. y no sabe cómo liderar a través de otros líderes. Esto pasa mucho. A veces solo sabemos liderar directamente nosotros y no teniendo personas intermedias. El líder que tomaba decisiones rápido, por intuición, ahora necesita procesos, criterios mucho más claros. Porque la decisión ya no las toma solo él, sino distintas personas en distintos niveles de la empresa. Y acá está el punto central. La mayoría de los dueños interpreta esta fricción como un problema del equipo o de la operación. Necesito más gente. Necesito mejores procesos. Necesito más herramientas. Pero muchas veces lo que realmente necesita es evolucionar su propio liderazgo al ritmo en el que está creciendo el negocio. Acá quiero ser honesta con algo. Hasta cierto punto, un líder puede sostener su crecimiento solo, a fuerza de intuición y de experiencia. Pero llega un momento, generalmente en la etapa de expansión, donde eso deja de alcanzar. ¿Por qué? Porque cuando estás adentro del día a día de tu propio negocio, es muy difícil tener la distancia necesaria para ver tus propios patrones. No puedes ser al mismo tiempo quien vive la situación y quien observa con claridad. Un mentor en liderazgo cumple exactamente esa función. Es la mirada externa que te ayuda a ver lo que desde adentro no se ve. Te ayuda a identificar si estás repitiendo un estilo de liderazgo que ya no te sirve, si estás evitando una conversación que frena el crecimiento del equipo, o si estás sosteniendo decisiones que ya deberías estar delegando. Además, en una etapa de expansión, las decisiones que tomás como líder tienen un impacto multiplicado. No es lo mismo un error de liderazgo con 3 personas que un error de liderazgo con 15 o con 20. Por eso, justamente en este momento, el acompañamiento no es un gasto adicional. Es una forma de proteger la inversión que representa tu propio crecimiento. Quiero diferenciar algo, porque no es lo mismo cualquier acompañamiento. Un mentor en liderazgo, con experiencia real en recursos humanos y en gestión de equipos, no te da una fórmula genérica. Te ayuda a resolver lo que está pasando específicamente en tu negocio, con tu equipo y en esa etapa concreta. Un mentor te acompaña a sostener las decisiones difíciles que trae el crecimiento. Reestructurar equipos, delegar niveles de decisión que antes lo hacías solo vos, tener las conversaciones que se necesitan para los que los nuevos líderes de tu empresa funcionen bien, y te ayuda a anticipar problemas de liderazgo antes de que se conviertan en problemas de negocio, en lugar de reaccionar cuando ya generan un costo. Y algo que valoro muchísimo en este rol es que te sostiene a vos, no solo a la empresa. Porque liderar es un proceso, por ejemplo, un proceso de expansión, es muy exigente. Y tener un espacio propio para pensar, ordenar y sostener es tan importante como cualquier decisión estratégica de esta empresa, negocio, startup que estás expandiendo. Si tu negocio está creciendo y sentís que las formas de liderar que te trajeron hasta acá ya no te alcanzan, quiero que te lleves esto. No es que estás fallando como líder. Es que estás en una etapa que necesitas una versión distinta de vos. Y esa evolución se acompaña mejor de lo que se puede hacer en soledad. El camino al líder es solitario, lo sabemos. Por eso siempre es bueno tener un mentor, sea liderazgo en este caso, o de finanzas, o de lo que consideres necesario, para que te acompañe te ayude. Hay conversaciones de ciertas cosas que te pueden estar pasando que no las vas a tener con tu equipo. Las tienes que tener con alguien que te pueda guiar en ese proceso, en un círculo de confianza, que te permita expresarte y entender de una forma más estratégica qué decisiones tomar. El crecimiento de tu negocio no debería depender de que vos lo sostengas todo a pulmón. Debería sostenerse en un liderazgo que también evoluciona y en el acompañamiento correcto para hacerlo con claridad y no a los tropezones. Es muy importante cuando nosotros ya hicimos como un trabajo interno y empezamos a ver esa expansión, vemos también que nuestros equipos necesitan un acompañamiento en liderazgo, empezamos a ver que el rol de recursos humanos es fundamental dentro de la empresa o como socio estratégico externo para empezar a crear procesos que quienes ascienden, como hablábamos en el capítulo anterior, lo hagan de una forma correcta, preparándose, siendo las personas necesarias para ese rol, teniendo una cultura organizacional deseada, lograrlo, empezar a ver más allá solo de yo líder, sino también toda la organización, toda la empresa y el negocio trabajando en una sinergia, en una sintonía para el próximo nivel de expansión que se viene. Esto es súper importante y a veces no nos damos cuenta hasta que nos pasó la ola por arriba. Y ese rol del mentor te puede ayudar a ir preparando procesos, el famoso proceso de onboarding cuando alguien entra en la empresa, cuáles son los valores, cuál es la misión de la empresa, la visión, la descripción de cargo, cuáles son las tareas y los resultados que se esperan de esa persona, las evaluaciones de desempeño, todo lo que tiene que ver con la gestión del equipo, todo ese rol que se va construyendo para que de a poco cada persona que trabaja en tu negocio aporte a esa expansión. Si estás en un momento de expansión y sentís que necesitas una mirada externa para sostener tu liderazgo al ritmo de tu crecimiento, escríbime, contáctame por LinkedIn o Instagram, Mafe Videgain, Liderar con Propósito. Escribe por mensaje privado la palabra expansión y hablamos un poco en concreto de tu situación y cómo podemos trabajar juntos. Gracias por acompañarme en este episodio de Modelo de Gestión Liderar con Propósito y nos escuchamos muy pronto. Muchas gracias y que tengan un excelente miércoles.
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0: 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Las 19 horas. 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
2: Hola, hola, muy buenas tardes. Bienvenidas a este espacio. Y si te digo que es posible, pasos exitosos para mujeres inmigrantes aquí por RSC Radio Internacional. Escucha cosas buenas. Soy Diana Restrepo, coach ontológico y mujer inmigrante. Y este es tu espacio, un refugio para el alma, un encuentro entre mujeres que se atreven a sentirse, reflexionar, transformarse y sobre todo a creer que sí es posible, porque recuerda que no existen fórmulas secretas ni varitas mágicas, el poder transformador está en ti.
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2: Este programa no viene a exigirte más, no viene a decirte que seas más fuerte, no vengo a hablarte de productividad, de metas o de hacer más cosas. Hoy vine a hacer algo distinto. Hoy quiero reconocer a la mujer inmigrante, reconocer todo eso que sostiene, todo eso que carga, todo lo que ha tenido que convertirse para construir una vida lejos de casa, porque siento que hay mujeres haciendo cosas extraordinarias en silencio y aún así nadie se las reconoce, ni siquiera ustedes mismas. La mujer inmigrante muchas veces está tan ocupada sobreviviendo que no se da cuenta de lo admirable que se ha vuelto, porque emigrar no es solamente cambiar de país. Es reconstruirte emocionalmente mientras sigues funcionando. Es aprender a vivir lejos de lo conocido. Es levantarte aun cuando tienes miedo. Es sentir y seguir incluso cuando extrañas demasiado. Es resolver, aunque muchas veces no tengas claridad de lo que viene o de lo que te espera. Y aún así sigues. Y quiero que hoy, por un momento, te mires diferente, no desde todo lo que te falta, sino desde todo lo que has logrado sostener. Hay algo muy impresionante en la mujer inmigrante y es la cantidad de roles que sostiene diariamente, porque en un solo día eres mamá, eres trabajadora, administradora de un hogar, eres soporte emocional, eres chofer, enfermera, guía, mujer fuerte y además intentas sostenerte emocionalmente a ti misma. ¿Te parece que eso no es suficiente? No creo. La mujer inmigrante no vive una sola vida, vive muchas vidas dentro de un mismo día y eso de verdad que es de admirar. Y lo haces tan seguido que te parece normal, lo normalizas, normalizaste el resolver sola, el aprender sobre la marcha, normalizaste adaptarte constantemente, normalizaste seguir aun cuando emocionalmente te sientes agotada. Y hoy quiero decirte algo con todo mi corazón, eso no es pequeño, porque hay mujeres que literalmente sostienen hogares completos, mientras también intentan sostenerse emocionalmente por dentro. Y aún así, siguen dando amor, siguen cuidando, siguen construyendo, siguen levantándose cada mañana con un objetivo. Muchas mujeres inmigrantes se han convertido en refugio para otros, mientras ellas mismas también estaban intentando encontrar estabilidad. Y eso merece reconocimiento, muchísimo más del que tú te imaginas. Hay algo que me parece profundamente poderoso, y es que muchas veces no te das cuenta de la mujer en la que te has convertido, porque estás tan enfocada en seguir, en producir, en no parar, que no te detienes a mirar cuánto has crecido. Mira todo lo que has aprendido, todo lo que has tenido que resolver, todo lo que has tenido que enfrentar lejos de todo lo que conocías. Aprendiste a adaptarte, a improvisar soluciones, a reaccionar rápido, a tolerar la incertidumbre, a resolver problemas, a sostener emocionalmente a otros, a seguir incluso en momentos difíciles. La mujer inmigrante desarrolla capacidades que jamás imaginó necesitar. Y quizá todavía sientas que te falte mucho, pero no eres la misma mujer que llegó. Hoy eres una mujer mucho más fuerte, más consciente, más resiliente, más capaz. Y aunque el proceso no siempre ha sido fácil, mírate. O sea, de verdad quiero que pares un momento y te mires, porque hay una versión tuya que hace años no habría imaginado poder con todo lo que hoy ha manejado, con todo lo que hoy ha sobrellevado. Y a veces estás tan enfocada en lo que te falta que olvidas admirar a la mujer en la que ya te convertiste. Y quiero hablarle también a las mamás inmigrantes, porque hay algo profundamente admirable en todas. Una mamá inmigrante muchas veces sostiene muchísimo más de lo que la gente imagina. Sostiene emocionalmente a sus hijos, sostiene la estabilidad del hogar, la organización de la vida diaria, las preocupaciones del futuro, sus propios miedos en silencio, y aún así trata de verse fuerte para que sus hijos se sientan seguros. Y me vas a decir que has perdido el tiempo, que no estás haciendo nada, que estás fallando. No, por favor, mírate bien, porque muchas madres inmigrantes construyeron tranquilidad para sus hijos, mientras por dentro han vivido días de incertidumbre, de miedo, de inseguridad. Y quizás tus hijos nunca alcancen a entender completamente lo que hiciste por ellos. Las veces que te preocupaste, las veces que lloraste en silencio, las veces que te acostaste pensando en cómo ibas a resolver, en qué iba a pasar mañana, las veces que tuviste miedo, las veces en las que no sabías cómo ibas a poder comprar un plato de comida. Todas esas veces que aún así has seguido. Y hoy quiero decirte algo, lo estás haciendo mejor de lo que crees, porque criar hijo lejos de tu país, lejos de tu red de apoyo y lejos de todo lo conocido, requiere una fortaleza emocionalmente enorme. Y aún así, aquí estás. Hay una parte de la vida inmigrante que casi nadie alcanza a ver. Y es la parte silenciosa. Hoy definitivamente quiero exaltarte, mujer inmigrante, a esa mujer que piensa en todo, la mujer que organiza todo mentalmente, la que parece tranquila mientras por dentro carga muchísimas cosas, la mujer que extraña personas, momentos, lugares, y aún así sigue construyendo una nueva vida, porque hay una historia completa detrás de cada mujer inmigrante que el mundo quizás nunca vaya a terminar de conocer. Y quizá muchas veces nadie te ha dicho esto, pero hoy quiero decírtelo. Lo que haces tiene valor, muchísimo valor, aunque ya te hayas acostumbrado a ello, aunque nadie te lo aplauda diariamente, aunque parezca normal para ti. No es normal todo lo que has tenido que sostener. Así que te felicito, estás haciendo lo mejor que puedes con lo que tienes. Sigue siempre adelante. Ahora, quiero llegar al punto que más me gusta y son las herramientas, herramientas de transformación, herramientas de reconocimiento. Hoy no te traigo herramientas para exigirte más, te traigo herramientas para reconectarte y reconocerte mejor, porque una mujer inmigrante no necesita más carga, necesita más conciencia de su propio valor y eso a veces lo olvidamos. Por eso hoy quiero que lo tengas muy presente. Y la primera herramienta es nómbrate en lo que haces. Empieza a decirlo en voz alta o mentalmente. Estoy sosteniendo mi hogar. Estoy creando lejos de mi red de apoyo. Estoy adaptándome a una nueva vida. Estoy resolviendo cosas que nunca antes había hecho. Porque lo que no nombras se vuelve invisible. Si no lo nombras, nunca vas a ser consciente de tu realidad. La segunda herramienta que te quiero regalar es, deja de llamar normal a lo que es supremamente valioso. No todo lo que tú haces es lo normal o es lo que hay. ¿A ti te parece normal aprender otro sistema, aprender otro idioma, criar hijos en otro país, resolver todo sola, adaptarte constantemente al cambio? Eso no es normalidad. Eso es capacidad desarrollada bajo presión de vida real, porque es que lo estás haciendo en vida real. Lo que para ti se volvió rutina, para otra persona, créeme que sería un gran desafío. La tercera herramienta que te quiero regalar es, haz memoria de tu evolución. Nunca te olvides. Y pregúntate, ¿qué cosas hoy hago con facilidad que antes me intimidaban, que antes me daban pánico y que creía que nunca sería capaz de hacerlo? Y no lo hagas para comparar, sino para reconocer el crecimiento tan enorme que has tenido. Porque muchas veces no te das cuenta de tu avance, porque ya lo integraste como a tu diario vivir. La cuarta herramienta es detente un segundo a verte en acción, sin cambiar absolutamente nada. Solo observa todo y cada uno de los puntos que tú resuelves en un día y es cuando organizas, cuando resuelves, cuando sostienes, cuando decides, cuando cuidas. Y por favor, repítete internamente, esto que estoy haciendo tiene muchísimo valor. La otra herramienta que te quiero regalar es, reconoce la versión de ti que nadie entrenó, porque es que tú estás aprendiendo en el camino. A ti nadie te enseñó esto. Nadie te enseñó a migrar emocionalmente, a adaptarte culturalmente, a empezar de nuevo, a sostenerte en la incertidumbre y a reconocer. Por favor, repítete internamente, esto que estoy haciendo tiene muchísimo valor. La otra herramienta que te quiero regalar es, reconoce la versión de ti que nadie entrenó, porque es que tú estás aprendiendo en el camino. A ti nadie te enseñó esto.

0: otra herramienta es valida tu proceso sin esperar permiso externo. No necesitas que alguien te diga que lo estás haciendo bien para que sea válido. Hoy empieza tú por hacerlo. Estoy haciendo lo mejor que puedo con la vida que estoy construyendo. Repítete eso todos los días. Que no se te olvide, por favor.
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0: Mi querida mujer inmigrante, y si hoy te quedas con algo, que no sea con exigencia. Quédate con esto. Estás haciendo muchísimo más de lo que reconoces. No porque tengas que hacer más, sino porque quizás necesitas empezar a verte mejor. Y hoy quise hacer este programa de esta manera. Yo necesitaba exaltar tu labor. Necesitaba que escucharas estas palabras porque de verdad lo estás haciendo muy bien. Este programa es especialmente para ti, para la mujer que ha sostenido muchísimo en silencio, para la que ha aprendido a resolver aún con miedo, para la mujer que ha construido vida aún en medio de la incertidumbre. Y quiero que hoy recuerdes estas palabras. Todo lo que haces importa. Todo lo que has sostenido tiene muchísimo valor. Todo, absolutamente todo lo que has logrado merece reconocimiento. Porque muchas veces estás tan enfocada en seguir adelante, en sobrevivir, que olvidas reconocer la mujer admirable en la que te has convertido. Y sí, quizá todavía estés construyendo muchas cosas, pero mírate hoy, porque has logrado muchísimo más de lo que a veces te permite reconocer. Y eso también es importante. Tú mereces reconocimiento, porque al final, el verdadero éxito no es solamente lograr cosas, es construir una vida que cuando te levantes en la mañana no necesites escapar de ella. Ese es el éxito real, que no se te olvide. Gracias por estar aquí, gracias por escucharme. Si este programa en algún momento te hizo sentido, si pensaste o sentiste que te estaba hablando directamente a ti, no fue en vano. Fue hecho con todo mi corazón. Y quiero conocerte, quiero saber de ti, quiero saber tu historia. Así que te invito a que me sigas en mis redes sociales. En Instagram estoy como @dianarestrepo.coach. En TikTok, @dianarestrepo.coach. Yo quiero que seamos una comunidad de mujeres inmigrantes que se acompañan, crecen, se transforman, pero sobre todo creen que sí es posible una vida distinta, una vida en propósito. Así que estoy aquí para ti, en todo lo que te pueda servir. Allí encontrarás herramientas de transformación, espacios de reunión, talleres, donde podemos estar conectadas. Y espero que nos sigamos escuchando por aquí. Nos vemos el próximo miércoles. Y recuerda que no existen fórmulas secretas ni varitas mágicas. El poder transformador está en ti.

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0: las 20 horas. 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
2: Hola, hola, muy bienvenidos a un nuevo miércoles de MKD Digitalidad de hoy, como siempre por RSC Radio Internacional. Soy Romina Izarralde, consultora de marketing digital y creadora de Digital Growth, mi propia consultora de marketing digital. A este programa lo titulé Buyer Persona, conocer a quién le hablas antes de decidir cómo vender. ¿Sí? Vamos a estar hablando de esto justamente. ¿Por qué se me vino este tema a la cabeza para poder compartir con ustedes? Justamente porque es un tema que parece muy básico cuando lo hablas, lo planteas, lo comentás, pero es una gran falta que tienen las empresas hoy por hoy de quizás querer lanzarse, crean una marca y se lanzan al mercado sin tener este famoso buyer persona pensado, creado. ¿Sí? Muchas marcas todavía se saltean este paso tan importante y dicen creer quizás haber creado una marca porque tienen un producto que ofrecer, un servicio que ofrecer, pero no está pensado desde la base. ¿A qué me refiero con esto? Empiezan, necesitamos tener Instagram, tenemos que hacer una web, hay que hacer publicidad, hay que hacer TikTok. Pero, ¿por qué? ¿Quién te dijo que tu cliente está ahí? ¿Quién dijo que consume ese tipo de contenido? ¿Cómo lo consume? ¿Quién dijo que decide una compra de esa manera? Antes de definir canales, contenido o inversión publicitaria, hay una pregunta mucho más importante. ¿Quién es mi cliente? Y seguramente me han escuchado hablar en varios programas anteriores de que tenemos que desarrollar antes de la estrategia digital nuestro objetivo como negocio. Y ese objetivo, justamente, una vez desarrollado, tiene que hablarle a una persona, responderle a una persona. ¿Quién es mi famoso cliente potencial? Y no me refiero solamente a decir, bueno, mujeres de 25 a 45 años. Eso es una segmentación geográfica, básicamente, ¿no? Demográfica. Yo necesito entender mucho más que eso. ¿Qué necesita esa persona? ¿Qué problema quiere solucionar? ¿Qué la motiva? ¿Qué la frena? ¿Cómo busca información mi cliente? ¿Qué valora antes de comprar? Y de ahí aparece una herramienta fundamental dentro del marketing, que es el famoso buyer persona. De eso vamos a estar hablando hoy en este programa, en este nuevo programa, este nuevo episodio, porque cuanto más entendemos al consumidor, menos decisiones podemos tomar después, mejores decisiones, perdón, podemos tomar después en todo el ecosistema digital. ¿Sí? Cuanto más conocemos a nuestro consumidor potencial, ahí están las mejores decisiones que vamos a poder tomar frente a cualquier inconveniente o cualquier, bueno, seteo que querramos hacer dentro de nuestra estrategia general y, por supuesto, dentro de nuestra estrategia digital, de nuestro ecosistema digital. Y justamente el buyer persona es conocer eso, conocer a nuestro cliente objetivo, nuestro cliente puntual, a quién queremos llegar, básicamente, a venderle nuestro producto o servicio. ¿Sí? Antes de comunicar es fundamental entender a quién le hablamos. En el próximo bloque voy a estar definiendo un poquito más qué es realmente el buyer persona. Seguimos.
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2: ¿Es realmente un buyer persona? De hecho, de manera simple, es una representación bastante detallada del tipo de cliente que queremos atraer como empresas. No es una persona real puntual, no. Es un perfil construido a partir de una información, investigación, comportamiento de clientes, entrevistas, datos y experiencia comercial. A ver, por ejemplo, te voy a contar como ejemplo para que puedas entenderlo mejor. Imaginemos una empresa que vende servicios de arquitectura. Podríamos tener un buyer persona que sea una persona de 40 años, profesional, que compró un terreno, está pensando en construir su casa, trabaja muchas horas, tiene poco tiempo para investigar proveedores y necesita sentir confianza antes de contratar. Bien, ahora fíjate todo lo que empieza a aparecer detrás de todo esto, ¿no? No solamente sabemos la edad de la persona, sabemos qué necesita, qué teme, qué valora, qué cosas valora, qué tipo de información busca y qué puede hacer que elija una empresa u otra. ¿Sí? Tal vez esa persona no quiere solamente ver fotos lindas de casas en Instagram. Quizás lo que quiere es entender cuánto tarda una obra, cómo se organiza un proyecto, qué profesionales intervienen, qué costos debería prever, qué pasa si hay demoras. Eso ya empieza a transformar completamente nuestra comunicación. Por eso el buyer persona sirve para dejar de comunicar desde lo que la empresa quiere decir y empezar a comunicar desde lo que el cliente necesita escuchar. Y esa diferencia es enorme, ¿sí? Más que nada teniendo en cuenta que el comportamiento de los usuarios cambió muchísimo en estos últimos años, ¿sí? Recuerden que hoy los consumidores están mucho más informados, son más impacientes, son menos fieles a las marcas, eso es una realidad. Por eso la importancia de dejar de comunicar desde lo que la empresa quiere decirles, sino que comunicar desde lo que el cliente necesita escuchar, de lo que el cliente quiere. Porque esto es al revés. Hace unos años era empresa-cliente, ahora es cliente-empresa. ¿Sí? Los clientes tienen una necesidad y las empresas responden frente a esa necesidad y customizan su producto o servicio a ofrecer. ¿Bien? Por eso tenemos que estar cada vez más atentos a lo que nuestro consumidor objetivo está necesitando, básicamente. ¿Y qué está buscando, no? Por eso siempre se hacen mejoras de nuestros productos, de nuestro servicio, de la forma en que los ofrecemos. Pero por eso es importante tener previamente hecho, antes de lanzar una campaña, nuestro buyer persona bien creado, bien pulido. Y por supuesto, si ya lo hiciste y cuando lanzás al mercado tu producto, tu servicio, te vas a dar cuenta que quizás hay cositas que van cambiando, porque bueno, siempre cuando tenés más data, es más, a ver, si hablamos de lo digital, cuando empezás a hacer campañas digitales, por ejemplo en Meta, por ejemplo en Google, en LinkedIn, te van dando números, data dura. Entonces ya tenés distintos perfiles de tus posibles potenciales compradores y ahí es donde terminás de ajustar mejor ese buyer persona, pero previamente definido cuando salís al mercado. Y por supuesto, quizás haya que hacer algún ajuste para seguir customizando tu producto o tu servicio y poder enfocar bien. Bueno, sí, realmente me doy cuenta que me están comprando más las mujeres de 30 años que las de 25. Bueno, voy a hacer ahí un ajuste en mi oferta, en mi producto o mi servicio, ¿sí? Si quizás pensé que era algo de un target menor. Siempre y cuando también no dejar de respetar lo que si la empresa tiene como objetivo, pero siempre respetando en definitiva a quién nos va a terminar comprando, que son los que nos van a dejar la rentabilidad, en pocas palabras, ¿no? Entonces, qué importante es poder definir bien ese buyer persona. Es ese perfil que se construye a partir de la información, investigación que haga la empresa, comportamiento de clientes que ya tenés, si no tenés clientes no, pero eso lo vas potenciando como acabo de decir, una vez que ya sales al mercado ya tenés tu buyer persona, pero lo vas customizando y lo vas ajustando en función a lo que vaya sucediendo, ¿sí? Pero consejo siempre tener el buyer persona para empezar a hacer alguna campaña, ¿sí? Me ha pasado. Qué importante es poder definir bien ese buyer persona. Es ese perfil que se construye a partir de la información, investigación que haga la empresa, comportamiento de clientes que ya tenés, si no tenés clientes no, pero eso lo vas potenciando como acabo de decir, una vez que ya sales al mercado ya tenés tu buyer persona, pero lo vas customizando y lo vas ajustando en función a lo que vaya sucediendo, ¿sí? Pero consejo siempre tener el buyer persona para empezar a hacer alguna campaña, ¿sí? Me ha pasado con empresas que quizás no lo tenían definido y pudimos arrancar la pauta, pero empezamos al revés. Empezamos haciendo testing, tuvimos que hacer pruebas para ver cuál era nuestro consumidor potencial y ahí sí pudieron sacar mejor su buyer persona. Nada es en vano, por supuesto, pero siempre está mejor hacerlo antes para poder después destinar el dinero invertido mejor invertido, ¿no? En las herramientas correspondientes, con el presupuesto de inversión correspondiente, etcétera. Bien, espero que esto haya quedado bien claro de qué es el buyer persona, porque no necesariamente, repito, es una, tenemos que crear una persona real. No, es en una hoja se escriben todas estas características, esta investigación previa, y después se va con el tiempo ajustando. Bien, seguimos en el próximo bloque para ver cómo este buyer persona define los canales digitales. ¿Cómo el buyer persona define los canales digitales? Vamos a una de las partes que para mí es más importante, ¿sí? Una vez que entendemos quién es nuestro cliente, podemos empezar a definir dónde tenemos que estar. Porque como sabemos, no todas las marcas necesitan los mismos canales digitales. Siempre lo digo. Supongamos que vendés un producto orientado a adolescentes o jóvenes, ¿no? Por ejemplo. Probablemente TikTok, Instagram y video corto tengan mucho sentido. Pero si vendes un software de gestión, por ejemplo, para empresas industriales, quizás LinkedIn, Google Ads, email marketing y una buena web sean muchísimo más importantes y efectivos esos canales, ¿sí? El buyer persona nos ayuda justamente a responder dónde está mi cliente, pero también cómo busca mi cliente. Porque hay clientes que descubren productos navegando en redes, por ejemplo. Y hay otros que empiezan directamente en Google. ¿Sí? Es distinto. Recuerden que siempre digo que el camino ya no es lineal, es ¿viste? Va saltando de lugar a lugar.

otro, el consumidor. Esto también afecta a la pauta publicitaria. Si conozco bien a mi cliente, puedo definir mejor qué plataforma usar, qué mensaje voy a mostrar, qué necesidad atacar, qué tipo de creatividad desarrollar. O sea, hablamos a nivel visual también. ¿Por qué? Porque yo ya estudié qué tipo de producto consume, o de diseño o imágenes consume mi buyer persona. ¿Sí? Y algo importante que te quería comentar, el buyer persona no se utiliza solamente en marketing, ¿eh? Ojo, también puede ayudar al equipo comercial. Sí, bueno, hablamos de la pata comercial, ¿no? En marketing, pata comercial. Porque permite entender cuáles son las objeciones, ojo acá,

0: ¿Sí? Y esto es algo que digo siempre, pero nunca había hecho hincapié en este buyer persona que tenemos que crear previamente a nuestra estrategia. ¿Sí? Es así de simple como creamos el buyer persona. ¿Sí? Y que gracias a él define los canales, definimos los canales digitales. Porque parte de todo, parte de nuestro cliente target, nuestro cliente objetivo, ahí está la cosa. Ahí está el secreto. En función a lo que vos quieras comercializar, cómo lo quieras, y en función a, obviamente, qué prototipo te dio el buyer persona estudiado, ahí ya vas a saber cómo captarlo desde la imagen, desde los gustos, desde la comunicación, desde la forma en que le vas a responder. Por ejemplo, cuando en Instagram te manden un mensaje, ahí de esa manera voy a armar mi respuesta escrita y le voy a contestar a mi cliente potencial. Y porque va a esperar de mí, que soy la marca, que le hable de cierta manera. ¿Sí? Porque ya veo tu anuncio, veo tu web, veo tus redes, ¿no? Por ejemplo, ya tuvo un primer contacto con vos, ya le interesaste como marca, te escribió y quiere recibir esa respuesta a su forma, a su manera, ¿sí? Por eso es tan importante el buyer persona, ¿bien? Es muy, muy, muy importante. Recordemos, definimos qué plataforma usar, qué mensaje mostrar, qué necesidad atacar, qué tipo de creatividad, diseño a desarrollar y, por supuesto, a nivel del departamento comercial, nos sirve muchísimo para poder definir la conversación de venta. Bien, vamos al próximo bloque, ¿sí? Donde vamos a aplicar este buyer persona a redes, a la web y a tu comunicación.
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0: Buyer persona aplicado a redes, web y comunicación. A ver, a ver, a ver. Ahora quiero llevarlo todavía más a tierra para que lo termines de entender bien. ¿Qué cambia cuando tenemos un buyer persona bien definido? Prácticamente todo. En redes sociales, por ejemplo, escucha bien, nos ayuda a decidir qué contenido crear. Si nuestro público necesita educación antes de comprar, ¿sí? Probablemente necesitemos contenido educativo. Si necesita inspiración, trabajaremos contenidos más aspiracionales, por ejemplo. Y si necesita confianza, quizás mostremos, ejemplo, casos reales, testimonios, personas detrás de la empresa, procesos de trabajo. También cambia ahí la forma de escribir, ¿no? No hablamos igual con un director de una empresa, por ejemplo, industrial, que con alguien que está comprando indumentaria deportiva, ¿no? O sea, no es lo mismo. El lenguaje cambia, el tono cambia, la profundidad cambia. Y también impacta muchísimo en la web, ¿sí? Pero antes de pasar a la web, me quedo acá con la comunicación en redes, ¿no? Sabemos que todas las marcas necesitan de una confianza, porque yo dije, si necesita confianza una marca, quizás mostremos casos reales, testimonios y demás, ¿no? Pero hay marcas, ejemplo, marcas de salud, suplementos para la salud, por ejemplo, que necesitan tener una confianza, difundir una confianza de marca, porque estás comprando algo para tu cuerpo. Entonces, si yo voy a comprar algo para que me haga bien para el bienestar de salud, de mi salud, tengo que creer en esa marca y que esa marca me dé confianza. Si no, probablemente no la elija, ¿sí? Entonces, hay rubros que necesitan demostrar más esa confianza que quizás una marca deportiva, ¿sí? Una marca deportiva tiene que demostrar calidad en la prenda,

0: ¿sí? En la indumentaria, quizás la fortaleza de sus tejidos, como puede ser una marca de línea blanca, ¿sí? Pero hablando de salud, ¿no? Suplementos dietarios, ahí tenemos que generar un poquito más de confianza. Bien, ahí se entiende. Ahora sí, vamos a pasar a la parte de la web, ¿sí? ¿Cómo impacta en la web de cualquier persona? Una buena web debería construirse pensando en el usuario, ¿no? Siempre, en su user experience, en la experiencia del usuario, ¿no? Pero, ¿qué quiere comprar? ¿Qué quiere, perdón, ¿qué quiere encontrar primero antes de comprar? ¿Qué quiere encontrar el usuario primero cuando entra a la web? Cuando entra a tu web. Pensá en tu marca. ¿Qué pregunta necesita responder? ¿Qué información necesita antes de contactarnos? ¿No? Recordemos que este buyer persona tiene una problemática, ¿sí? Y esa problemática, que aunque sea menor, porque hay algo que necesita adquirir, comprar, hay que resolvérsela, ¿no? Desde las redes, desde la web, ¿sí? Entonces, ¿qué información necesita antes de contactarnos? ¿Qué llamada a la acción tiene más sentido que esté dentro de nuestra web? Esos botones, ¿no? Call to action, llamada a la acción. Por eso, user experience, perdón. Por eso user experience, comunicación y marketing están completamente conectados. Incluso la arquitectura de una web puede cambiar según el buyer persona, ¿sí? Por eso es tan importante definirlo previamente, hacer toda la distribución y armado de nuestros canales digitales. Y esto es algo que siempre remarco. No diseñamos para nosotros, diseñamos para quien nos tiene que elegir, nuestro cliente potencial. Ese cambio de perspectiva puede parecer muy pequeño, pero estratégicamente es enorme el cambio. Créanme que cuando están haciendo pauta, hay una pequeña cosita que cambia, y es esto, justamente, ese pequeño cambio. Nosotros no diseñamos para nosotros, obviamente tenemos un criterio visual, un criterio estético, pero no estamos diseñando para nosotros. Estamos diseñando para nuestro buyer persona. ¿Sí? Para nuestro cliente potencial. Entonces es muy importante que puedas aplicarlo bien, pensando cuando hagas las redes, la web y toda tu comunicación en general, pensar en ese buyer persona que creaste. ¿Sí? El lenguaje, el tono, qué quiere encontrar cuando ve la web primero, si necesita confianza, darle casos reales, testimonios, si necesita más educación, porque nuestro producto justamente es un producto que necesitamos saber cómo se usa para poder aplicarlo, ¿no? No sé, cualquier electrodoméstico también puede ser, ¿no? ¿Cómo usarlo? ¿Cómo informar al usuario? Bueno, a estas cosas me refiero. Por ejemplo, no sé, vendés, comercializás plantas, ¿no? Para decorar el hogar con mucho verde. Bueno, ¿qué plantas son las de estación? ¿Cómo regarlas? ¿Cada tanto? ¿Cada cuánto regarlas? Si son plantas de interior, si son plantas de exterior. Bueno, ese tipo de negocio va a necesitar comunicar más información acerca de más educación. Sí, también. Porque ahí va a ser una información de valor para ese cliente potencial de esa marca. Sí. Bien, ahora sí, quiero pasar al último bloque. Sí. Para poder cerrar este programa que tanto, tanto me gusta del buyer persona y que es tan importante. Seguimos luego. Dale.
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0: Este programa quiero repasar algunas ideas importantes para que te quede bien grabadito todo este tema de buyer persona. Primero, un buyer persona no es solamente edad, género y ubicación. es entender qué necesita la persona, qué problema quiere resolver, o sea, tu potencial cliente, ¿no? Persona, entre paréntesis. Cómo toma decisiones, qué objeciones tiene, qué canales utiliza y qué mensaje puede conectar con él o con ella. Número 2. Tener ese perfil claro nos ayuda a definir mejor las redes sociales, la publicidad, ¿no? Los canales, la plataforma publicitaria que voy a elegir para hacer publicidad digital, el sitio web, el contenido, el email marketing y prácticamente toda la comunicación digital de una empresa. Número 3. Antes de preguntarte qué herramienta usar, pregúntate a quién querés llegar. Porque una estrategia digital empieza mucho antes que una campaña. Y eso tiene que quedar como base. Todo esto empieza mucho antes que una campaña. La estrategia, ¿no? Empieza entendiendo el negocio y entendiendo al cliente. Y justamente relacionado con esto, quiero contarte que estoy trabajando cada vez más con consultorías digitales uno a uno, con dueños de empresas, ¿sí? Dueños de negocios. Algunos negocios son más nuevos, otros negocios están ya en el medio de su etapa de creación y otros ya tienen algunos años funcionando, pero necesitan aggiornarse en este mundo digital. La verdad que hablamos mucho en la consultoría de los buyer persona, ¿sí? Si es que realmente no lo tienen creado o si ya está creado, por supuesto, es una de las primeras preguntas que yo les hago a las empresas. Porque en base a eso vamos a estructurar todo su ecosistema digital, ¿sí? En el caso que quieras lanzarte, bueno, el lanzamiento de tu marca. ¿Bien? Estas consultorías digitales que estoy desarrollando son encuentros especialmente pensados para emprendedores muchas veces, dueños de pymes y empresas que necesitan ordenar su estrategia digital y no tienen muy claro por dónde empezar. ¿Sí? Entonces, ahí vamos nosotros. Trabajamos juntos sobre el negocio, sobre tu negocio, ¿sí? Vemos los canales actuales que tenés de comunicación. Muchas veces me meto en el macro, ¿no? No solamente en lo digital. Indago para saber también con qué cuento extra lo digital para focalizarme, por supuesto, siempre, siempre en lo digital. Vemos de tu comunicación, me ocupo de ver tu web, tu estrategia publicitaria, si es que la tuvieras, tu público, hacia dónde apuntás, y hacemos un primer diagnóstico para identificar oportunidades, problemas y prioridades. Por supuesto, hay personas. La idea no es darte una fórmula genérica, ¿sí? Porque no todos los negocios, como dije recién, son iguales. Todos apuntan hacia otras cosas diferentes y las industrias son distintas. Entonces, es mirar tu caso puntual como empresa. Cada caso es diferente. Tu empresa en sí, tu momento, ¿sí? Siempre esto, hago mucho hincapié en el momento, en la época, en la etapa del negocio, por la que está atravesando el negocio. Eso es muy importante para la consultoría. Y a partir de ahí, defino qué estrategia realmente tiene sentido recomendarte. ¿Sí? 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Gracias una vez más por acompañarme en este programa, gracias a RCC Radio Internacional por el Espacio. Esto fue MKD Digitalidad de hoy y seguimos creciendo siempre con estrategia.
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3: Las 20:30 horas. 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
6: Hola preciosa, buenas tardes, buenas noches. ¿Cómo estás? Yo soy Merza Varía. Y estamos compartiendo en el programa, como acabas de escuchar, de RSC Radio, Cambiemos Juntas, el proceso de transformar tu vida. Y qué importante poder transformar nuestra vida, conectar con ese entusiasmo, con ese sueño, con todo aquello que queremos crear, sentir, vivir, antes de irnos de este mundo. Y lo tengo que decir de esa manera porque quiero que concienticemos que no tenemos el mañana garantizado y realmente tenemos que tomar coraje y valentía para animarnos a vivir la vida de nuestros sueños. A no ser que no los tengas, pero realmente yo los tengo. Mis sueños siempre fueron desafiantes, grandes, inmensos y... me apasiona tener sueños y quiero que sepas que si tenés algún sueño, algo que quieres lograr en tu vida, tengo dos cosas para compartirte. Una, que sepas que si Dios lo puso en tu corazón es porque lo podés lograr, pero probablemente para llegar a ese sueño tengas que hacer algunos cambios, tengas que ser match energético, como se dice, con esa realidad. ¿No es cierto? Porque somos frecuencia, vibración y todo lo que vemos en nuestra vida es un reflejo de quién somos. Y no hay mucha ciencia. Sí que puede sonar un poco loco, pero es así. Y por otro lado, también quiero compartirte el desapego a este sueño que querés ver manifestado, porque en realidad también lo que importa es en quién te convertís cuando estás yendo a ese sueño. Ah, suena raro, suena extraño, sí lo sé. Lo importante es que puedas convertirte en alguien que disfruta del presente. Está bien ese sueño, está genial que lo tengas en tu mente, que lo tengas presente, que lo quieras sentir, visualizar, emocionarte viviéndolo, traerlo a tu vida desde el futuro al presente, está perfecto. Pero lo que no juega a favor es el apego a ese sueño, como, ok, no voy a ser feliz si no lo obtengo. Y de hecho, ese apego genera que ese sueño se vaya como alejando de nosotros, ¿no es cierto? Como por la ley del péndulo, digamos, cada vez que nos aferremos más a algo, más se va alejando. Entonces es desearlo, intencionarlo, sentirlo, agradecerlo y soltarlo. Y hacer todo lo posible desde nuestro interior, esa transformación para que ese sueño sí llegue a nuestra vida, sí se manifieste, sí lo podamos vivir. Créeme que si lo tenés en tu corazón es porque lo estás viviendo en otra línea del tiempo. Ese futuro es parte de tu vida. Esa sos vos, es tu yo superior que te está hablando desde otro año, quizás, por decirlo de alguna manera. Sé que todo esto suena un poco loco, pero bueno, mi intención es que seas feliz, que te conectes con tu verdadera identidad, que puedas expandirte, que puedas confiar en vos, en ti, en la vida, en el universo, en Dios, como quieras llamarle, y que puedas ver que también todo lo que ha sucedido lo has elegido y que todo fue perfecto. Sé que puede sonar mucho y quizás decir, no, ¿cómo voy a haber elegido esto, no? ¿Cómo voy a haber elegido este pasado tan doloroso? ¿O por qué y para qué? En realidad no. Por lo menos para mi punto de vista, y no quiero que aceptes todo lo que te estoy diciendo como una verdad inamovible, sino que lo experimentes o te lo cuestiones. Porque el pasado, la familia que elegimos, nuestros padres, todo lo que vivimos fue, es una elección del alma para venir a aprender diferentes lecciones en la vida. No hubo error. La vida sabe, Dios sabe. Y tú sabes también, ¿no es cierto? Entonces, hoy estaba escribiendo sobre las creencias que tenemos. Yo hablo mucho de las creencias porque son las que condicionan nuestra vida. Y justo estaba hablando en un post que compartí en Instagram. Me encontrás en Instagram como arroba mersavaria con S y B larga, Mer de Mercedes. Y estaba redactando y compartiendo que probablemente esto no lo sepas, que estaba casi segura de que esto nunca lo habías escuchado, que no lo habían escuchado, ¿no es cierto? Y es que nuestros padres, como te decía recién, los hemos elegido y ellos nos han condicionado desde las creencias que teníamos en nuestra última reencarnación. ¿Qué fue lo último que creímos de nosotras mismas en nuestra última reencarnación? Entonces nacemos nuevamente en la Tierra. Nos ha llevado, hago un paréntesis aquí, 84 mil millones de años tener el cuerpo de un ser humano. Nada más ni nada menos. Un nivel de conciencia de ser humano. La conciencia es la que forma el cuerpo. Un burro no tiene el mismo cuerpo que un ser humano porque no tiene la misma conciencia, no tiene la misma información, no tiene el mismo conocimiento, por ende no tiene la misma vibración y no tiene la misma frecuencia. Pero bueno, el viaje del alma es el viaje de la conciencia, de la expansión, de la creación y del recuerdo. Nosotras nacemos y nos condicionan. Y la mayor parte de la vida, yo siento, por lo menos es mi vida. La verdad que estuve porque ya lo sané, gracias a Dios, enojada con los condicionamientos, con los límites, con las creencias, con todo lo que me habían dicho de chica, ¿no? No, esto tiene que ser muy difícil, no, esto te tiene que costar un montón, no, esto no vas a poder, ¿quién sos vos para hacer esto con lo otro? Que sos gorda, que sos fea, que, bueno, un montón de cosas horribles, no quiero seguir hablando de eso, pero realmente, wow, mi vida no siempre fue así de mágica como es hoy, no siempre fui, realmente me sentí plena, por eso hoy comparto mi historia de transformación personal, la cuento. Bueno, pasé un montón de situaciones bastante, bastante, a ver, por decirle de alguna manera, oscuras, difíciles, en las que me encontré con un desafío muy grande, hasta había momentos en los que yo ya no quería estar en este mundo, pero Dios es sabio y como te decía, tu alma sabe, somos sabias, lo que pasa que muchas veces nos olvidamos de que venimos con un propósito, de que somos grandiosas, de que somos inmensas, que no, nuestra autoestima y sobre todo el autoconcepto, que es lo que quería hablar hoy y más adelante en este programa que se viene con toda, vamos a hablar de la conciencia y de los portales. Pero quiero terminar el tema del autoconcepto para cerrar lo de las creencias que tenemos sobre nosotras mismas y sobre las creencias que nos dijeron. La figura energética, ¿no? No hace falta que haya sido tu padre o tu madre, si no estuvieron, seguramente alguien te crió, quizás haya sido tu abuela o una tía o no sé. Pero esa persona te condicionó, te dijo, te transmitió creencias que vos habías tenido sobre ti misma en tu vida pasada. No por nada las tuviste, las tenés, las integraste cuando viniste a este mundo. Entonces vivís toda tu vida sosteniendo esas creencias que ya no te sirven y deseando algo más, probablemente expansión, plenitud, felicidad, alegría, creación y bueno, todos los sueños que tiene el ser humano, pero sobre todo este de la felicidad, me parece que es, sí, está perfecto que quieras ser millonaria, que quieras tener una familia, que quieras ser exitosa en tu trabajo, que quieras comprarte un Lamborghini. Por decirle de alguna manera, todos estos sueños están muy bien, pero lo que importa es que el sueño en sí no te va a dar la felicidad. La felicidad la vas a obtener en la sabiduría que vas a obtener mientras camines hacia ese sueño. Donde sí te sentís merecedora, ya sos merecedora de más, siempre hay más para descubrir. Y ese algo más está dentro tuyo, dentro de, digamos, de tu mente, en tu interior, en tu corazón, en tu pecho, en tu chakra, en tu cuarto chakra, donde se unen las dualidades, ¿no es cierto? Donde podamos abrazar la dualidad y estar en un estado. Estar en un estado, valga la redundancia, de unión, de shunya, como se dice en yoga, de neutralidad, de equilibrio, donde somos cero y desde ese estado de calma podemos crear y atraer la vida que queremos, creándola, diseñándola al 100%. Porque somos portal, porque abrimos un portal. Porque nos conectamos con una realidad más amplia, más ilimitada. Bueno, más ilimitada es un poco raro decirlo porque ya la palabra ilimitada dice todo. Pero quería hablar de los portales y de la conciencia y qué es todo esto. Te lo quiero contar, a ver, muy simplemente para que se entienda, porque muchas veces yo hablo de estas palabras y las quiero aclarar porque este es un programa de radio, probablemente todavía no me sigues en Instagram, pero si no lo haces, hazlo ahora, agarra el teléfono, pon Mersa Varía y empieza a seguirme, porque comparto contenido de alto valor para tu transformación personal y la transformación personal es lo indispensable para sentirse plena, para crear una realidad en la cual te sientas feliz, agradecida, ilimitada, conectada con tu verdad. Lo hacemos desde el cuerpo, la mente y el alma con mi método, fórmula alma expansiva. Pero bien, quería hablar de la conciencia y de los portales. Quiero definirte la palabra conciencia para comenzar. Y no sé si tendrás alguna definición, pero sin dar muchas vueltas, la conciencia es la percepción que tenemos sobre la vida, sobre absolutamente todo, cómo sentimos esta existencia, ¿no es cierto? Y la conciencia es un estado, es un sentimiento, es una emoción, y eso se puede amplificar. ¿A qué voy con todo esto? Quizás tenemos una percepción muy limitada de la realidad, yo le digo una percepción 3D, una percepción 3D donde quizás estás comenzando a sentir, de hecho si estás escuchando este audio seguramente ya has comenzado a sentir que estás un poco limitada o medio como que todo es un poco repetitivo, que hay ciertos límites que ya no te caen simpáticos, que estás como para dar un salto, pero no sabes cómo hacer un cambio y todavía hay algo adentro tuyo que te dice que sí, pero tu mente te dice que quizás no sabe cómo hacerlo. Y te está invitando a animarte y no sabes cómo, para dónde arrancar, ¿no es cierto? Porque tu alma es la que te está hablando y te está diciendo si estás para más, si te mereces más, si puedes ser feliz. En realidad, deberíamos ser todos felices. Mi intención es que todos los seres sean felices y siento que la naturaleza del alma es la felicidad. Por eso cuando el alma se olvida quién es, tú te olvidas quién eres en realidad, tu esencia, es porque has olvidado la conexión con tu alma. Bueno, en mi mundo, en mi universo, hacemos eso, volvemos a nosotras mismas, nos conectamos con nuestra verdad. Es un proceso muy personal, muy único, cada una es un universo diferente y hay diferentes tiempos para cada mujer, para cada persona. Entonces, es todo perfecto, pero bueno, quería traer esto. La conciencia es un estado y es la percepción que tenemos sobre la vida. Mi intención para ti es que puedas sentir magia, que puedas sentir que puedes, que ganes confianza, seguridad, que tengas fe y que tengas entusiasmo en tu vida. Por eso todo lo que hago, yo soy mentora de transformación personal y acompaño a las mujeres en su transformación, para que puedan vivir una vida de plenitud, de alegría, de manifestación. Y venzan sus miedos, sanen el pasado. Lo hago con herramientas muy poderosas que fui descubriendo a lo largo de mi vida. Una de ellas es Kundalini Yoga, el yoga de la conciencia, el yoga que te acerca a Dios. Y sí, me animo a decir que te acerca a Dios porque te acerca a ti misma y porque te acerca a tu alma. No hay mucha ciencia. Y luego también uso herramientas de mentalidad. Yo me formo con mentores millonarios. Hace años que vengo invirtiendo una buena cantidad de dólares. Mis creencias limitantes me han hecho invertir. Me han costado muchos dólares, pero bueno, valió la alegría realmente hacerlo porque me animé, porque confié, porque no me di por vencida y hoy estoy del otro lado. La verdad que veo todo mi pasado como un gran maestro, como un gran aprendizaje, gracias a Dios. Hoy lo puedo ver así, pero cuando estaba en medio de la tormenta no veía salida, estaba perdida, no veía luz al final del camino y hoy quiero que la veas porque yo estuve ahí, si es que estás en ese momento, yo estuve ahí y bueno, sé que se puede salir de ahí, porque lo hice yo y realmente no es que estaba en cero, sino que estaba en menos 27, realmente yo estaba muy desconectado de mí misma y no quiero seguir ampliando sobre esto porque quiero hablar de otras cosas en este programa. Si te interesa saber más sobre mí, tengo un canal de YouTube, tengo mi Instagram también, tengo mi Facebook, tengo mis redes sociales y me encuentras ahí también. Entonces, hay mucha información que puedes consumir y va a sumar mucho para tu vida, para tu expansión. Entonces, estamos en la conciencia la expandimos en mi universo. ¿Sí? Si sentís que estás en un momento en el que, wow, querés sentir más, sí, es expandir tu conciencia, es conectar con esa energía, con ese poder, y eso lo hacemos desde el cuerpo. Y también desde la mente, desde el cuerpo, porque desde el Kundalini Yoga activamos el Navi. El Navi es un punto que se encuentra abajo del ombligo, a tres dedos abajo del ombligo, tres dedos hacia adentro. Y cuando activamos el Navi, despertamos la energía creativa. La energía creativa, nuestro poder y nuestra voluntad. Todo eso lo podemos activar desde el cuerpo con respiraciones, movimientos y asanas, posturas, etc. Y esto es ciencia, no me lo estoy inventando, es una tradición milenaria que trae mucha información, que es muy poderosa y hay que utilizarla con respeto y con agradecimiento inmenso de wow, de gracias, que tenemos herramientas tan poderosas a nuestro alcance hoy en día. Imagínense que Yogi Bhajan que es el maestro que trajo Kundalini Yoga a Occidente, él, para que le enseñen una kriya, que es una secuencia de Yoga Kundalini. Las secuencias de Yoga Kundalini son un combo que digamos de posturas, movimientos, mantras. También tenemos los pranayamas, que son las respiraciones conscientes, y los mudras, que son posturas con las manos. Todo eso es una kriya. Bueno, a Yogi Bhajan a veces tardaba, le daban como una tarea, 6 meses de limpiar un baño para enseñarle una kriya de Yoga Kundalini. Imagínate tú, lo bendecidas que somos de poder tener esta sabiduría a nuestras manos hoy en día, con una clase, con un acompañamiento, con un programa. Porque estamos más aceleradas, estamos viviendo un tiempo acelerado, más cuántico, estamos yendo más rápido, entramos en la era de Acuario y todo está sucediendo, bueno, a un ritmo vertiginoso y también depende de tu interior, pero bueno, seguramente si te animás, si confías, si dejas los miedos atrás, si decides limpiarte, sanar tu pasado, ir por más, lo vas a hacer y wow, pónganse los cinturones porque este cambio, esta transformación puede ser mucho más rápida de lo que te imaginas, de lo que piensas y te puede sorprender porque los milagros existen. Y si crees en los milagros y los esperas, los puedes ver también. Entonces, bueno. La vida es un juego, hay niveles, yo digo siempre que el conocimiento es lo que nos hará libres. Bueno, y la acción también, ¿no es cierto? No solamente es que sepamos las cosas, sino que las vivamos, que nos atrevamos a experimentarlo, a pasarlo por el cuerpo realmente, porque con el conocimiento solamente no hacemos mucho, sí, es re importante. El conocimiento nos hará libre, pero también hay que saber que ese conocimiento hay que integrarlo en el cuerpo. Hay que volver a conectar con nuestra verdadera esencia, con nuestra verdadera identidad y desde ahí tomar acción para que las cosas sucedan. Entonces, bien, el otro tema que quería abarcar hoy es el tema de los portales. ¿Y qué son los portales? Los portales energéticos son, a ver, son un umbral interno, por decirlo de alguna manera. Es algo que sucede en tu interior y también desde otro ángulo, es un cambio de conciencia o es también, a ver, un cambio de frecuencia. Es como pasar de una frecuencia a otra. Pensemos en que es más expansiva, no estoy hablando de un portal negativo, ¿no? Yo estoy hablando de lo expansivo, de lo luminoso, de lo positivo, ¿sí? Entonces, cuando abrimos un portal, lo abrimos dentro nuestro, podemos ver o creer que lo estamos viendo afuera, pero si lo estamos viendo afuera es porque adentro nuestro está sucediendo. Entonces, es información. Un portal se puede abrir. ¿A qué voy con esto? Porque todo lo que te estoy contando, a ver, mi tono de voz, una mirada, un libro, información, ¿no es cierto? Hay muchas maneras de poder abrir portales. Como te decía recién, no hace falta que sea, a ver, bueno, sí, prender la televisión es abrir un portal, para mí negativo. No te recomiendo que veas televisión. Realmente, son portales muy, muy de vibración baja, eso no suma para nuestra vida. Entonces, te invito a dejar de ver televisión. Perdón, me tenté un poco, pero no, la verdad, los portales pueden venir por frecuencias, energías, todo es energía. Al fin y al cabo, absolutamente todo es energía. No sé si te suena la palabra aura o campo electromagnético, energético, el aura es, wow, es, a ver, sí, el campo electromagnético está creada por pensamientos, energía, vibración, frecuencia. Hay personas que la pueden ver, pero bueno, rodea a todo el cuerpo del ser humano y tiene información. Por eso te digo que el aura de ciertas personas, bueno, en realidad el aura de todas las personas es información. A veces quizás, a ver, por decirte de alguna manera, o estás en la calle o te tomaste un colectivo, te sentaste al lado de alguien en el tren y sentís algo, ¿no? Decís, ay, ¿qué está pasando? Ay, qué raro. Ay, me quiero mover de lugar. O llegaste a un lugar y te sentís información, sentís que pasó algo, intuís, ¿no es cierto? Entonces, todo eso tiene que ver con información. La música es información, mis palabras, el tono de mi voz es información, y lo que estoy haciendo es intencionar mi voz, mi manera de hablar. No lo hago inconsciente, lo hago muy conscientemente para transmitirte a través de mi voz lo que quiero: alegría, espero que calma, espero que te transmita todo lo bueno y que te contagie de alegría, que te suba la energía, que te ayude a conectar con esta magia de la cual estoy hablando, que traigo. Entonces, los portales está muy bien. Un portal puede ser ver hasta un reel de Instagram, es un portal energético, depende de quién estés mirando, de quién estés consumiendo información. Te invito a ser muy selectiva con lo que miras, con lo que escuchas, con lo que ves, porque eso crea tu realidad. Y crea tu realidad porque es información para tu subconsciente. Aunque no te des cuenta, el subconsciente está absorbiendo información todo el tiempo. Por eso te decía recién, no mires televisión, porque la televisión es pura negatividad. Pura mentira también a veces, ¿no? La mayoría de las veces es mentira. Entonces sí, que conectes con cosas positivas, con frecuencias, con información, con personas que te conecten con la expansión, ¿no? Con lo lindo, con la luz, con el amor, que te incentiven a ir por más, a creer en ti misma, a crear una realidad que esté equilibrada, que puedas sentirte plena, en calma. Entonces, wow, todas estas cosas hermosas que están sucediendo, que hacemos que sucedan. Y no es casualidad que estés escuchando este podcast, este programa de radio. Realmente cree que es por algo y confía en lo que acabas de escuchar. Te mereces lo mejor. Recordá que sos hermosa y que ya sos poderosa. Recordá quién realmente eres, quién sos. Tu verdadera esencia, Sat Nam, verdadera identidad, mujer. Bueno, y para ir cerrando, te quería contar que el domingo 25 estaré dando un taller intensivo online de 8 de la mañana a 12 del mediodía, horas Argentina, para transformarlo todo a través de un portal energético que vamos a estar abriendo, todas las mujeres que estemos presentes, para abordar cambio, transformación de autoestima, ansiedad, para sanar la niña interior. Porque si no sanamos nuestro pasado, mujeres, va a ser muy difícil que avancemos y que creemos lo nuevo en la vida. Tenemos que dejar el papel de víctima. Te voy a contar cómo se hace. Y también vamos a celebrar. Son 4 horas, sé que es un montón, pero vamos a tener un recreo en el medio. Vamos a celebrar juntas. Vamos a liberar desde el cuerpo con la técnica, como te contaba recién, mi fórmula infalible, alma expansiva, donde integramos el cuerpo, la mente y el alma con herramientas de Kundalini Yoga, el yoga de la conciencia, el yoga que te acerca a tu verdadera identidad. Y con mentalidad, erradicando todas las creencias que te están limitando. Así que bueno, te dejo toda esta información. Pedime que te mande lo que necesites acerca de todas estas propuestas. Porque bueno, tenemos el domingo 25, el taller intensivo de Alma Expansiva. Vamos a... También tengo un programa que se llama Abriendo Caminos, Creando lo Nuevo, de 6 semanas de transformación, que es un programa pregrabado, pero hay sesiones también en vivo, grupales y uno a uno. Y tengo, wow, un montón de propuestas. Inner CEO, que es un programa de acompañamiento uno a uno, Si es que te sentís estresada, si sos una mujer ejecutiva que logró un montón de cosas a nivel laboral o en su vida y todavía está desconectada, estresada, aburrida, bien, este programa también puede ser para vos, es más personalizado y bueno, no podría parar de hablar porque tengo demasiadas propuestas. Seguime en Instagram, recordá que es arroba mer de Mercedes Sabaría con S y B larga. Te voy a ir dejando, te dejo, pero te quiero transmitir todo el amor del mundo de corazón a corazón, a temporalidad, luz a luz, portal a portal. Somos uno, somos una y nos merecemos absolutamente todo. Te quiero mucho, recordá que sos hermosa, poderosa y que te mereces lo mejor. Que estés muy, muy bien, que tengas un excelente semana, lo que queda jueves, viernes, sábado, domingo, lunes, martes. Una excelente vida. Te quiero mucho. Y recordá que sos todo. Gracias, gracias, gracias por estar ahí, Satnam.
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7: Hola a todos, muy buenas noches. Soy Carolina Velázquez Montoya y esto es su programa Liderazgo y Comunicación, Inspiración y Motivación Plena. Y como siempre, ustedes ya saben, y este es mi saludo de cada programa, un abrazo muy, muy, muy cálido y muy fraterno desde mi Cali, Colombia, desde esta ciudad hermosa que amo, que invito a que conozcamos. Y bueno, estamos en octubre, estamos cerrando año, esto ya huele a diciembre. Y los equipos de trabajo para esta época y los líderes están ya en todo su cierre de año. Hay incluso equipos que ya prácticamente dicen, no, esto ya está jugado. Y estoy de acuerdo, ya usted octubre está jugado el año, pero no está jugado el año siguiente. Y hoy yo quiero compartirles un programa muy especial para líderes y equipos de trabajo. O si usted como persona quiere enfocarse en, ok, yo cómo quiero organizar mi próximo año, este programa le va a gustar. Voy a estar hablando hoy sobre cómo está evolucionando, perdón, en estos momentos la estrategia y la planeación empresarial, pero perfectamente se puede aplicar a nivel personal. ¿Qué es lo que nos dicen las grandes consultoras? ¿Qué está pasando? ¿Cómo están pensando las empresas, los líderes hoy, las juntas directivas, incluso los dueños? ¿Qué quieren hacer? ¿Cómo se están viendo? Ya esa planeación, obviamente, de a 5 años, 10 años, está completamente obsoleta. Algunas alcanzan a hacer un panorama un poquito más lejitos, pero vamos a ver qué está pasando y cómo lo estamos haciendo. Entonces, hoy les voy a estar compartiendo cuáles son esas tendencias y de pronto tips y herramientas que nos puedan servir. Si usted es líder o si usted es parte de un equipo o si usted está en su casa y usted quiere decir, ok, yo soy el mejor líder que puedo tener, mi vida es como una empresa y quiero empezar a planear mi tiempo y lo que quiero, el propósito que tengo, como si fuera una empresa, pues aquí va a encontrar herramientas que le van a servir. Ya saben que me encuentran como arroba Carolina guión al piso Velázquez guión al piso Montoya. Me encuentran por Instagram, por LinkedIn, por YouTube y por TikTok. Y aquí un paréntesis, alguien me decía, Caro, pero ¿por qué la cuenta la haces con tu nombre y tus dos apellidos? ¿Por qué no lo haces algo más sencillo, más fácil? Y les digo la verdad, porque son mi base, porque son mi estructura, porque es de mis dos apellidos y quienes los representaron en mi vida, que he crecido y que soy lo que soy, y los llevo de una manera tan orgullosa que para mí es indispensable. No soy capaz de decir el primer apellido sola, no me gusta tampoco abreviarlos. Carolina Velázquez Montoya, así me encontrarán siempre. Muy bien, y arrancamos entonces. Y quiero arrancar con algo, y es que la planeación estratégica no es que esté desapareciendo, ¿cierto? Pero obviamente, porque está cambiando, y yo creo que es que va a la par con las necesidades y con lo que el mercado nos está mostrando. Está cambiando para hacer un ejercicio en el que permita hacer también, no sea algo periódico y rígido, sino que permita convertirse en un sistema continuo de dirección y de adaptación. Y creo que ahí está la clave. Y pues veamos qué pasa hoy con el mundo, con temas de tecnología, con tendencias, con evolución. Bueno, la realidad es muy distinta y las organizaciones no pueden ser ajenas a ello. Entonces, ¿cómo se van viendo las cosas? ¿Que para cuánto tiempo está planeando las empresas en este momento? Hay una tendencia actual y es que es trabajar por horizontes, ¿vale? De manera simultánea. No escoger un único periodo. Es decir, vamos a hacer planeación estratégica a 1, 2, 3 años y en ese momento, al final de ese periodo, medimos. No, es un tema de cómo podemos utilizar esa planeación para que realmente sea una herramienta que nos permita a nosotros estar evaluando permanentemente.